Y yo me pregunto hasta ahora, ¿dónde está tu amor? ¿Dónde está tu reporte de sintonía aquí en Bésame Radio? 7:20 p.m. Un placer volverlos a saludar a los que apenas se van conectando con nosotros. Les traigo buenas noticias porque una representante, una hija de Barranquilla, la cantante y compositora Aria Vega, conocida como la Nena de Quilla, está celebrando por lo alto su primera nominación a los Latin Grammy 2026 en la categoría de Mejor Nuevo Artista, cuya gala será el próximo 12 de noviembre en Las Vegas. Costeñita Core, con una propuesta única que fusiona ritmos afrocaribeños y música urbana, Aria exporta el sabor de la costa con expresiones muy nuestras como coleto, culepoco, como ella misma lo dice orgullosa, la costa se me sale por los poros. La artista viene de arrasar con presentaciones en España, incluyendo su espectacular paso por la Semana de la Moda en París y el sueño cumplido que tuvo al cantar junto a Shakira, y actualmente continúa su exitosa gira por Estados Unidos en el Caribbean Tours. 7:21 p.m. hasta ahora también el concierto de leyenda y sorpresa en la Fan Zone. Faith estuvo disfrutando como un fan más desde el público en uno de los grandes conciertos del cantante Don Omar en Miami, parte de su gira de Last King World Tour. Aunque el reggaetonero boricua se enteró de la presencia del paisa por las redes sociales, explicó que le fue imposible saludarlo en persona porque estuvo ocupado atendiendo a más de 160 personas por noche en los meet and greet previos al show. Don Omar le mandó un saludo muy de buena onda, muy chévere, de bacán a Faith, esperando que haya disfrutado el espectáculo y dejándole abierta la puerta para un futuro encuentro, lo que alimenta los rumores en redes sociales de una posible colaboración a futuro entre estos dos grandes artistas del género urbano, Faith y Don Omar. Se mueven las cosas en la música. 7:22 p.m. Saluditos a mi querido Diego Cohen, dice presente, Nati reportando sintonía desde la vía 40, bendiciones, dicen por acá, saluditos a Lizeth Montes, un besote, Eduardito de la Hoz en sintonía, ruta Boston, Boston, un abrazote, Nati, buenas noches, bendiciones, reportando sintonía desde el barrio Las Malvinas, un saludito para ti y otro para ti también, mi querido Frank. Abrazote gigante, dicen reportes de Soledad 2000. Bendiciones, reportándome en esta lluvia de Barranquilla. Hola Nati, un gusto escucharte, me dice por aquí Delia Terán desde Ciudadela de Paz. Mi querida Delia, un besote enorme. Espero verte mañana tempranito también. Bueno, tu saludito. Dice hola Julio Villarreal Bustamante desde Ciudadela Metropolitana. Bendiciones siempre en sintonía. Mi querido Hernán dice, hola Nati, por ahí te he visto en Instagram. ¡Wow! Sí, síganme, síganme. Y sigan también a Instagram de Bésame, @besamequilla. Y a mí facilito también, @NatiMontenegro. 7:23 p.m. Besotes y abrazotes. Por favor, su reporte de sintonía para sentirlos más cerquita de nosotros y yo no sentirme aquí como un lorito perdido hablando sola. Llega Pipe Bueno hasta ahora y nos dice ¿qué más? ¿Qué más? Su nueva canción. Magneto dice Cambiando el Destino. Raúl Santi, Mi Despedida. Mecano, Cruz de Navajas. Son by Four dice A Puro Dolor. Así que la programación está imperdible en Bésame. Ven, anímate y bésame en Bésame Radio.

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0: Bésame Radio, en tu radio y en tu corazón, 7 de la noche con 41 minutos. Seguimos con más de buena música aquí en Bésame Radio, acompañándote, firmes contigo a tu ladito. Más información hasta ahora, porque Donald Trump dejó abierta la puerta para retirar el polémico arancel del 12.5% que hoy frena a varios sectores exportadores colombianos, como las flores y las confecciones. A la salida de la Casa Blanca y ante la pregunta de los periodistas, el mandatario estadounidense respondió: un sugerente puede que lo haga, así como es él, puede que lo haga. La razón detrás de este posible alivio comercial, bueno, Trump destacó la buena relación y la amistad que mantiene con el presidente actual de Colombia, a quien calificó de amigo y de hacer un gran trabajo. Eso sí, aunque el gesto abre una luz de esperanza para los empresarios del país afectados por esta tarifa que rige desde julio, Donald Trump no confirmó plazos ni una decisión definitiva por ahora. El gobierno colombiano sigue apostándole a la diplomacia y a los recientes cambios normativos para lograr tumbar este agravante pronto, así que estaremos muy pendientes de esta noticia y de el buen humor de Donald Trump. 7 de la noche con 43 minutos. Saluditos, dice: hola, soy Jill Trujillo desde algún lugar de las montañas de Colombia. Saluditos para Rosa en Rebolo, Barranquilla, que se le quiere demasiado. Edwin también llega hasta ahora a reportarse en sintonía, dice, desde Transmetro. Edwin, el vago, trabajando y escuchando Bésame. Saludos y besos igualmente para ti, mi querido Edwin. Saluditos, besos y abrazos, bendiciones infinitas, me dice mi querida Nati, de parte de Silvana, AC Ever, mis tres mosqueteros oyentes de Bésame Radio. Dios los bendiga. Hola, Nati, bendiciones, buenas noches. Reportando sintonía desde Ciudadela Metropolitana, está con nosotros Elvis, siempre fiel oyente. Hola, Nati, bendiciones. Martica se reporta en sintonía desde Ciudadela, 20 de julio. 7:43, y no les parece que la noche está como bonita.
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0: 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Llega Bonito Bonito de Tiago Navarro, esta canción hecha con inteligencia artificial. Luego llega Bajo el Agua de Manuel Medrano, Mónica Naranja. Mónica Naranjo dice: empiezo a recordarte. David Sommer dice: el beso y el perfume. Joan Sebastián, eso y más, esa canción es preciosa. 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

8 de la noche con 11 minutos, mis queridos oyentes de Bésame Radio, radio apasionada y romántica. Buenas noches. Corazones enamorados, ¿dónde andan? ¿Dónde andan los corazones enamorados de Bésame? Repórtate al 320-88-88-88-6. Está haciendo frío, pero la música de Bésame Radio te abraza y te da calorcito en esta noche, para que mañana amanezcas con todas las pilas puestas y la buena energía. Gracias por sintonizarnos y dejar que esta música sea tu refugio y tu compañía a esta hora. Más información, información chévere hasta ahora. Dicen noches mágicas de infancia y música, porque el artista Camilo arrancó con toda su nueva gira por Estados Unidos y Puerto Rico, pasando por Miami, Orlando y el Coliseo de Puerto Rico, convirtiendo los escenarios en un enorme libro de cuentos. Es su nueva puesta en escena. Con un concepto inspirado en sus hijas Índigo y Amaranto, el artista salió a tarima en pijama azul y acompañado por su esposa Eva Luna, interpretando éxitos de siempre y temazos de su nuevo álbum, junto a un show visual increíble con una luna gigante y carpas de infancia. La gira de Camilo sigue por Chicago y Nueva York. Y también para nuestros oyentes que son fans, Camilo aterrizará en Sudamérica y Colombia entre octubre, noviembre y diciembre, con fecha confirmada para estar aquí presente en la ciudad de Barranquilla el 4 de diciembre. Camilo, lo tendremos aquí el próximo 4 de diciembre. 8:13, Santa Marta ya tiene nuevos reyes del folclor vallenato, fiesta total en el Caribe colombiano, con éxito rotundo. Cerró la edición número 30 del Festival Vallenato Mar de Acordeones en Santa Marta, un evento que coronó a sus nuevos monarcas tras 4 días de pura competencia y talento nato. El gran homenajeado de este año fue el maestro Iván Villazón, quien recibió múltiples condecoraciones y puso a cantar a todos los asistentes en Santa Marta junto a grandes figuras del género vallenato. Artistas que llevan un legado muy valioso, no solamente en este género musical, sino en todo el Caribe. Entre los grandes ganadores de este año brillaron Ronald Torres, oriundo de Boyacá, es el nuevo rey profesional Ronald Torres, y Juan Sebastián López es el rey aficionado, llevándose la corona para Bucaramanga y demostrando que el vallenato se vive y se goza en todo el país. 8:14. Reporte de sintonía está con nosotros por acá, dice Sonia. Muy buenas noches, saluditos Nati, un saludo, me llamo John. Bendiciones para toda la familia Bésame. Quisiera saludar a Lisette, enviarle un besote gigante. Mi querida Julie Pérez, un corazón y un beso para ti. El 142 el 142, dice por aquí, Cheverito, en sintonía, Bésame. Hola Nati, bendiciones. Raúl, siempre tu fiel oyente, escuchando Bésame Radio. Buenas noches, dice un saludo desde Valledupar, territorio Bésame, en sintonía con la mejor emisora de Barranquilla. Bendiciones, María José. Y otro más por acá, otro saludito. José Luis dice saludos desde la Sierra Nevada de Santa Marta, territorio Bésame, siempre en sintonía. Mi artista favorito es Enrique Iglesias, dicen por acá. 8:15, hasta ahora nos visita Juanes. Con esta canción que se llama Nada Valgo Sin Tu Amor, nunca pasará de moda. Vicentico dice, no te apartes de mí, OV7. Nos llega a deleitar con Te Quiero Tanto Tanto. Chayanne dice, Tiempo de Vals. Luis Ángel, Un Amor que Termina Así. Y Enrique Iglesias dice, Enamorándome.

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1: Pésame Radio, 8:44. Gracias por elegirnos, por permitirnos estar ahí acompañándote a tu ladito y abrirnos las puertas de tu corazón y de tu hogar. Hay canciones que parecen escritas para el momento exacto en que tú las escuchas y que necesitas ese mensaje. Bueno, quédate aquí con nosotros en Bésame, que la noche se pone cada vez más romántica y apasionada en los 88.6 FM. Y atención, con más información, porque el Vaticano confirmó que el Papa León será hospitalizado el día de mañana martes antes del mediodía en el Hospital Gemelli de Roma para someterse a una cirugía pulmonar. El pontífice de 71 años anunció que le extirparán un nódulo en el pulmón que le fue detectado a tiempo y está bien localizado. Según los médicos, se espera que su recuperación tome alrededor de una semana, por lo que su gira por América Latina en noviembre, incluyendo Argentina, Uruguay y Perú, se mantiene firme sin contratiempos ni cambios pronosticados. Estaremos atentos a la evolución del Santo Papa. También destacamos a esta hora alerta energética y medidas del gobierno ante el fenómeno del Niño. En alocución presidencial, el presidente Abelardo de las Preyas aseguró que su administración está optimizando todas las herramientas necesarias para proteger el servicio eléctrico y evitar un racionamiento ante la alta intensidad del fenómeno del Niño. El mandatario señaló que la administración pasada no dejó suficientes reservas ni un plan de respaldo térmico, advirtiendo que el IDEAN prevé un último trimestre del 2026 y un inicio del 2027 con bajos niveles en los embalses. El presidente de Colombia anunció que ordenó un equipo especial con medidas de choque que deberán estar en marcha antes del 31 de diciembre. Asimismo, confirmó que se solicitó ya al Congreso, con mensaje de urgencia, un traslado presupuestal de 1.200.000 millones de pesos para hacerle frente a esta emergencia en el país. 8:46, saluditos al doctor Miguel Patiño, que está ahí en sintonía. Muy buenas noches. Dice, hola, Bésame Radio. En sintonía está Omar desde La Chinita, territorio Bésame. Dice, un saludo. Me llamo John. Quisiera enviarle un saludo muy especial a Lizeth, que la quiero mucho, de parte de John. Qué saluditos. También por aquí dicen Chechi en sintonía desde Los Robles, territorio Bésame. Un saludito para Diego. 8:47, siempre aquí acompañándolos con la mejor Bésame. Llega hasta ahora Melendi. Junto a las hash se llama Destino o Casualidad. Juan Fernando dice chao Lola. Juan Luis Guerra dice ojalá que llueva café. Pablo, uy, qué rico que llueva café, qué delicia. Pablo Milanes dice de qué callada manera. Una cortita pausa y llega Carlos Vives con Volví a Nacer. 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
1: Bésame en tu radio, en tu corazón, 9:22. Seguimos aquí acompañándote porque no estás solo, no estás sola, estás en compañía de la más romántica Bésame Radio. Dicen que el amor es el único idioma que se entiende sin hablar. Y de pronto las canciones de Bésame Radio te puedan ayudar. Me sale un verso sin esfuerzo. La idea es que subas el volumen de tu radio, dejes fluir todos tus sentimientos y no te dé pena llamar a esa persona que quieres a esta hora y decirle cuánto la quieres, cuánto la amas y si la estás pensando o esta canción me hizo acordar de ti. Dejemos la pena al lado porque de pena no vamos a vivir, de miedo tampoco vamos a vivir, así que vamos con toda. En más información, se conocieron los nuevos resultados del indicador de arriendos a nivel nacional. En el caso de Barranquilla, los precios registraron incrementos moderados en comparación con otras ciudades del país. Las casas subieron un 8.3% y los apartamentos subieron un 3.1%. A nivel nacional, el costo de las casas aumentó un 9.5% y el de los apartamentos 6.5% a nivel nacional, impulsados principalmente por ciudades como Armenia, Bucaramanga y Medellín. Una noticia clave para quienes van a renovar contrato o están en busca de vivienda, para que estén muy pilosos los inquilinos y arrendatarios. Y atentos, mis queridos oyentes, de una vez les voy advirtiendo que el día de mañana martes hay cortes de luz. La empresa Aire Intervenida realizará trabajos de mantenimiento, instalación de redes y poda, por lo que habrá interrupciones temporales en varios sectores de la ciudad de Barranquilla. Los barrios afectados el día de mañana serán San Isidro y Alfonso López. La suspensión irá de 7 de la mañana a 6 de la tarde en puntos claves como la calle 48 con carreras 22 y 23 y la carrera 23 con calle 47C en San Isidro y Alfonso López. También en Los Jobos el corte será de 8 de la mañana hasta las 5:55 de la tarde en los alrededores de la calle 77 con carrera 38A. Y atención, en los municipios también habrá intervenciones en el corregimiento de La Peña en Sabana Larga y también en zonas de Leña y la vía a la Candelaria. Si estás por ahí, programa tus actividades con tiempo y ten paciencia mientras avanzan estas mejoras que realizará la empresa de electricidad Aire. Recuerden, San Isidro y Alfonso López, Los Jobos, también en Sabana Larga, en zonas de Leña y vía Candelaria. De igual forma, recuerden que mañana bien tempranito les repasamos toda esta información nuevamente, bien temprano. 9:25, mi querido Paulo dice, Minati, que llueva rico cafecito. Ay, sí, yo quiero más cafecito hasta ahora. No me dirán no, porque después no duermo. Dice, saludos desde Good Parking, full sintonía. Ay, pero no me dicen el nombre para enviarle un besito. Dice, muy buenas noches, Nati. Andrés en sintonía desde Bogotá, territorio Bésame. Un placer saludarte. Dice, buenas noches, familia Bésame. Un saludito a mi esposo, Romario González, que está bravito conmigo. Díganle que lo amo mucho con toda mi alma y que nunca había contado con tanta fortuna como es vivir a su lado. Es un hombre increíble, es un papá maravilloso, esposo increíble y una persona sin igual. Que Dios lo siga bendiciendo. Entonces, al señor Romario González, no hay que estar bravos. Eso con un besito ya se arregla todo. Tranquilo. Valoremos a las personas que tenemos al lado y no nos acostemos enfurecidos o de mal genio o estresados. No, ve, ya. Dejemos todo atrás, la carga a un lado. Dejémoslo todo en manos de Dios. Y mañana será otro día, un nuevo día para seguir avanzando y luchando por nuestros sueños. Así que con calma, con paciencia, todo chéverito. Dice, hola Nati, te deseo una linda noche, dulces sueños, bonito despertar. Mi querida Miriam Rojas, bendiciones, besotes para ti. Llega la música de Bésame con Voice to Men. Dice, me rindo ante ti. Ale Subago dice, ¿cuánto antes? Jesse Joy dice, llorar. Sopra Contrariar dice, ¿cuándo se acaba el placer? Y nos acompaña también José Luis Rodríguez, el Puma, con Tendría que llorar por ti. No llores, mejor escucha Bésame.
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La canción la hace Alex Ubago con Me Arrepiento. Feliz despertar para nuestros oyentes. Bésame como siempre, al que madruga Dios le ayuda, y Bésame le informa, y todo lo que tiene que saber lo sabe con Bésame Radio 88.6 FM. Buen día.

0: Feliz inicio de semana para muchos de nuestros oyentes. Bésame, otros, bueno, también han laburado durante el fin de semana. Buen día para todos y para todas. Muchas gracias por acompañarnos y ser parte de esta generación de gente amable, de gente chévere, de gente Bésame Radio. Bonito día para quienes se levantan. Feliz descanso para quienes están a puertas de descansar y que durante la noche y madrugada han continuado impulsando el desarrollo de nuestro país. Muchísimas gracias por su invaluable aporte a nuestra sociedad. Y arrancamos esta semana en manos de nuestro Señor Jesucristo, de Papito Dios, de Mamita María, de San José. Y juntos iniciamos esta nueva semana laboral luego de un largo receso durante el fin de semana y puente festivo, pidiéndole a nuestro Señor que mantenga nuestro corazón humilde para escuchar, un corazón humilde para hablar, un corazón humilde para observar las situaciones de una manera distinta, un corazón humilde que nos permita transitar con menos carga por la vida, un corazón lleno de humildad, acciones genuinas llenas de humildad. Humildad para saber que somos diferentes, pensamos diferentes, que cada uno de nosotros es diferente, que tiene gustos diferentes, que nos comportamos de manera diferente. Y en medio de esa diferencia, todos somos uno. Que estamos conectados, que somos hijos del mismo Creador, que a todos nos ha hecho con amor, que somos producto del amor. Con humildad lo reconocemos, lo aceptamos, aceptamos la diferencia y estamos dispuestos a aprender y a dejarnos sorprender. Con humildad hoy nos levantamos. Con humildad, con esa gran enseñanza de nuestro Señor Jesucristo, con humildad nos disponemos a iniciar esta nueva semana con ese corazón humilde, con ese corazón genuino, con ese corazón alegre, porque la humildad también es alegría, manteniendo a raya el ego, manteniendo a raya la soberbia. Arrancamos esta semana con humildad. Nuestro corazón humilde y generoso está dispuesto a entregarse en todo lo que hacemos. Nuestras acciones también hablan de lo que habita en nuestro corazón. Entonces, con un corazón humilde tendremos acciones humildes. Recibimos esa humildad como legado, como enseñanza de nuestro Señor Jesucristo y de la mano de Él vamos caminando por la vida con mucha humildad. Dispuestos hoy a escuchar, dispuestos hoy a no juzgar, dispuestos hoy a observar, a detallar, dispuestos hoy a que todo nuestro ser actúe con amor y en humildad. Una semana que seguramente con estos preceptos será excelente, que nos traerá grandes frutos. Nos quitamos la pijama del ego y la pijama de la soberbia para ser genuinamente nosotros, entendernos en la diferencia y reconocer que todos venimos del Creador, que somos un acto de amor, producto del amor, y que con amor y humildad esta semana nos disponemos a enfrentar todo aquello que se nos presente.
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0: Todos somos uno. 4:18 a.m. Un buen día para nuestros oyentes. Bésame como siempre. Al que madruga, Dios lo ayuda y Bésame le informa que todo marche muy bien. Espero que de salud se encuentren bien. Si tienen algún quebranto, que se estén pues recuperando esos quebrantos de salud. Y mucha alegría. Que la alegría abunde en sus vidas durante esta nueva semana que recién está iniciando. El Distrito Especial Industrial y Portuario de Barranquilla despiertas con una súper agradable temperatura, creo que muchos lo pudieron percibir, a algunos les costará la levantada el día de hoy. El cuerpo humano se siente mucho más cómodo cuando la temperatura baja, y sobre todo en sectores del trópico, en sectores cálidos, se agradece estas bajas temperaturas. Hace rato no teníamos una temperatura como esta. Estamos despertando con 24 grados Celsius, con sensación térmica de 28 grados Celsius, quizás la más baja de los últimos días, y una humedad del 94%. Tenemos ráfagas de viento de 4 kilómetros por hora, ráfagas que se perciben fritas, entonces más de uno ha dormido delicioso, más de uno tuvo que apagar el aire acondicionado, más de uno incluso el ventilador en su momento, porque ha bajado bastante la temperatura. Para el día de hoy la temperatura máxima será de 30 grados Celsius con una sensación térmica máxima de 37 grados Celsius. Existe, sí, probabilidad de lluvia, y ahorita hablaremos de este tema, del tema de las precipitaciones para el día de hoy, y tendremos un final del día con una temperatura como la que estamos arrancando de momento. Así está la predicción climatológica para el día de hoy. El momento más cálido del día será un día muy fresco, un día mediado por la humedad de momento. La temperatura máxima será entonces 30 grados Celsius con sensación térmica máxima de 37 grados Celsius. La experimentaremos sobre las 12 del mediodía y tendremos sobre el final de la tarde-noche ráfagas de viento de hasta 17 kilómetros por hora. En cuanto a la probabilidad de lluvia, bueno, esto arranca de la siguiente manera. Podríamos tener precipitaciones, o se pueden presentar precipitaciones concentrándose principalmente entre la 1 de la tarde y las 3:30 de la tarde. De momento, saben que esto es bastante dinámico, pero de momento se concentran allí. De momento. Tenemos en este momento un 64% de probabilidad de lluvia entre 1 de la tarde y 3:30 de la tarde. Probabilidad de lluvia. Esta probabilidad de lluvia podría volver en horas de la tarde, entre las 7, o más bien de la noche, entre las 7 de la noche y las 9 de la noche, nuevamente podríamos tener algún tipo de precipitaciones. Aquí tenemos un 50% de probabilidad de lluvia. Pero entre 1 de la tarde y 3:30 de la tarde se concentra la mayor probabilidad de lluvia, con el 64% de probabilidad de lluvia. De momento, así está el tema. Como siempre, hago la salvedad, esto es bastante dinámico, son muchas las variables que afectan el tema climatológico, pero de momento está así. Tenemos una serie de nubes que hacen tránsito por el Caribe, que hacen ingreso al territorio, que se están desplazando del sentido oeste, o si prefiere, de izquierda a derecha, mirando el mapa, desde occidente hacia oriente, se están desplazando en ese sentido. Entonces, por eso no se descarta que algunas de estas nubes ingresen al territorio y generen lluvias. En este momento se pueden estar presentando precipitaciones en sectores de La Guajira, en sectores del departamento de Córdoba, del departamento de Bolívar, departamento de Sucre y departamento del Magdalena. Durante esas primeras horas del día, entonces se pueden presentar allí algún tipo de precipitaciones. Se había advertido del tránsito de unas ondas tropicales que iban a generar esto. Se ha cumplido con el pronóstico de momento. Tenemos en el Océano Atlántico una perturbación climatológica que tiene un 10% de probabilidad de convertirse en movimiento ciclónico dentro de los próximos 7 días. Se encuentra realmente al este del Océano Atlántico, sobre la franja ecuatorial todavía. Esto en el Océano Atlántico. Con respecto al Océano Pacífico, tenemos dos perturbaciones climatológicas. Una es Simón, que es un huracán que se mueve con velocidad de 90 millas por hora, con viento sostenido de 90 millas por hora. Y tenemos una perturbación climatológica que tiene ya un 100% de probabilidad de convertirse en movimiento ciclónico dentro de los próximos 7 días. Se está ubicando en el Pacífico mexicano, a ver, está a unas varios cientos de millas del suroeste de la costa de Guatemala, Centroamérica, afectando ya territorio mexicano también, hay influencia allí también. Está llevando consigo generará intensas lluvias y también actividad eléctrica. Bueno, eso está ahí entonces. Hay especial observancia en el suroeste de México. De momento, la información que nos provee el Centro Nacional de Huracanes, con sede en los Estados Unidos. Todos estos movimientos que están ocurriendo en el Pacífico, pues traerán lluvias al territorio nacional. Y en el Mar Caribe, pues tenemos, en la región andina centro, tenemos una gran nubosidad. Y pues también en el Caribe se prevén entonces lluvias, por lo que se está generando desde el Pacífico, que se impulsa sobre el Caribe. Bueno, son las 4 de la mañana con 25 minutos. Buen día para nuestros oyentes. Bésame, a propósito de esto, el Instituto de Hidrología, Meteorología y Estudios Ambientales ha indicado que continúa, se le hace seguimiento a estas ondas tropicales. La onda tropical número 56 se espera que favorezca el desarrollo de lluvias con tormentas eléctricas y vientos localmente fuertes, principalmente en la región Caribe, incluidas la zona marítima e insular, zonas marítimas e insular, y en el norte de las regiones Andina y Orinoquía. El informe que nos entrega el Centro Nacional de Huracanes. Esta onda 56 se localiza a 43 grados oeste, entre 4 grados norte y 19 grados norte hacia el centro del Océano Atlántico. Entonces, es el tránsito de nubes que recién les referenciaba, y la onda tropical número 57 se ubica a lo largo de los 32 grados oeste, 5 grados norte y entre 5 grados norte y 20 grados norte. Entonces, las ondas 56 y 57 generándonos estas lluvias que hemos percibido durante las últimas horas. Son las 4 de la mañana con 26 minutos. Buen día para nuestros oyentes. Bésame, como siempre, al que madruga Dios lo ayuda, y Bésame le informa, y todo lo que tiene que saber lo sabe con Bésame Radio 88.6 FM. Ya en martes 13 de octubre de 2026. Esto volando, el año realmente volando, ya a mitad de octubre, y esto se va agotando. Llega el momento en que es importante la planificación estratégica del cierre de año, tanto para empresas como para su empresa familiar, es decir, para usted también, para que ya de una vez empiece a proyectar lo que requiere para fin de año y año nuevo. Suena un poco lejos, pero a saber, las empresas administrativamente, ya en octubre, aquí sale todo el presupuesto de 2027 para gran parte, o la proyección del presupuesto y lo que se hará durante 2027, ya durante este último trimestre. Entonces, en casa debe pasar exactamente igual, porque ya esto se nos va acabando. Se nos va acabando el año. Entonces llegó el momento en que tanto empresas como el hogar, que es una empresa en sí misma también, entonces comienza a hacer la prospección. Esto se nos acabó, mi gente. Nos quedan exactamente, para que tenga una idea, nos quedan 79 días para que termine el año. 79 días para que termine el año. Se nos fue esto. Estamos en el día 286, para que tenga una idea. Se nos fue el año. Entonces ahí le dejo el dato. 79 días y se acabó esta vuelta. Entonces, por esa razón es tan importante el tema de la prospección que se está haciendo para, y la estructuración de los planes estratégicos para 2027 por parte de las empresas, pero que esto también se puede aplicar para las familias, y hay que empezar ya a mirar este tema. Son las 4 de la mañana con 28 minutos. Buen día para nuestros oyentes. Bésame, como siempre, al que madruga Dios lo ayuda, y Bésame le informa, y todo lo que tiene que saber lo sabe con Bésame Radio 88.6 FM. Bueno, seguimos dándonos una vueltecita. Hoy es el Día Internacional para la Reducción de los Desastres, Día Mundial de la Trombosis, Día Internacional del Lenguaje Claro, Día Internacional de Ada Lovelace, Día el No Bra Day, o el Día Sin Sujetador, o el Día Sin Sostén, o el Día Sin Brasier, si prefiere, Día Internacional de Ponerse Traje, el día de hoy. Sabemos ya todo el tema climatológico, revisemos el tema de cómo nos va con el tema del dólar. ¿Cómo abre el dólar? La tasa representativa del mercado está congelada desde el viernes pasado, con una tasa representativa del mercado, la famosa TRM, de 3.194 pesos. 3.194 pesos el dólar dolarito. Así abrirá el día de hoy la Bolsa de Valores de Bogotá. Por supuesto, en el resto del mundo las operaciones bursátiles ya abriendo y se está negociando el dólar a 3.198 pesos con 16 centavos y el euro a 3.566 pesos con 20 centavos. Para que tenga ahí una referencia. Tenemos que hablar del café colombiano. La Federación Colombiana de Cafeteros nos informa que la carga de café colombiana se ubica en 2.080.000 pesos. No deben estar muy, muy contentos las familias cafeteras, porque muy bajita el precio interno del café. Y la cotización de la libra de café colombiana en Nueva York, $2.90, con una tasa de cambio de 3.189 pesos. Antes que se me olvide, revisamos el precio del barril de petróleo Brent, referencia para Colombia, está en $104.89. Entonces, el precio del barril de petróleo Brent. Buen día para nuestros oyentes que allí se van reportando a través de nuestro WhatsApp en el 320-88-88-88-6. Vamos con todo, mi gente. Mi gente. Buenos días. Que todo marche bonito el día de hoy. Hoy es un día en el que haremos gala de nuestra chéveridad. Usted y yo somos chéveres, el Señor nos hizo chéveres y nuestro destino es entregar chéveridad. Estamos diseñados espiritual, física, anatómicamente, intelectualmente para entregar chéveridad. Entonces, vamos a hacer que este tránsito por la vida nuestro y de los demás sea chéverito. Entonces ya lo sabe, la chéveridad habita en usted, vamos a hacer gala de la chéveridad, porque yo soy chévere, tú eres chévere, todos somos chéveritos y el Señor nos ha hecho chéveritos a todos. Entonces, chéveridad absoluta para todos el día de hoy. Muchas bendiciones para nuestros oyentes. Besos, como siempre, al que madruga Dios le ayuda y Bésame le informa, y todo lo que tienen que saber se lo vamos contando en Bésame Radio 88.6 FM. Ya le voy saludando. Estatuto antiterrorista, decreto de protesta social y el éxito en operaciones contra narcoterroristas claves en la política de seguridad del presidente de la Estrella. Con información de la Presidencia de la República, el presidente Vladimir de la Estrella se refirió al tema de seguridad, uno de los principales pilares de su política de gobierno, en la que destacó las medidas de tipo legal que adopta para enfrentar a los criminales, las reglas claras de la protesta social y los resultados operativos de las fuerzas militares y de policía en los 2 meses que lleva su mandato. En su alocución televisada, el mandatario se refirió al proyecto de ley Estatuto Antiterrorista, del cual dijo será radicado en el Congreso de la República. Entonces, aquí hay varios aspectos que se incluyen. Aquí se habla de la garantía, de las garantías para la protesta, de la movilización nacional, pero con respeto, seguridad, hablando también de, ha entregado los resultados el día de ayer. En una alocución presidencial sobre las 8 de la noche, pues entonces allí el señor presidente de la República, el señor Abelardo de la Estrella, se dirigió a los colombianos entregando los detalles de los éxitos operacionales, pero también de algunas disposiciones que se han tomado, disposiciones que se tomarán, y de algunos elementos jurídicos que se presentarán para su evaluación ante el Congreso de la República. Entre estos se hablará muchísimo de las garantías para la protesta. Son en Colombia las 4 de la mañana con 33 minutos. Sobre esto ha dicho el señor presidente de la República sobre las garantías de la protesta en su mensaje a los colombianos. El presidente Abelardo de la Estrella se refirió al decreto que firmó para determinar las reglas claras de la protesta social en Colombia. Aseguró que este decreto se firmó para separar lo que la Constitución protege de lo que la ley persigue. Es decir, que ni un derecho menos para quien protesta en paz, ni un espacio más para quien destruye y hace terrorismo urbano. En cuanto a la movilización nacional, pero con respeto. En su alocución, el mandatario dijo que el próximo miércoles 14 de octubre estará anunciada una movilización nacional. Sobre esta situación, el presidente de la Estrella dijo: quiero hablarles con absoluta claridad, tanto a quienes, abro comillas, quiero hablarles con absoluta claridad, tanto a quienes saldrán a manifestarse como a quienes ese día tendrán que trabajar, estudiar, atender una cita médica o desplazarse por el país. El derecho a la protesta pacífica es una garantía constitucional, eso no tiene discusión. No depende de que una persona esté de acuerdo con el presidente o con las decisiones de este gobierno. Quien piense distinto tiene derecho a expresarlo, a organizarse y a ser escuchado, cierro comillas. Por esa razón he dado instrucciones claras, que las autoridades coordinen con los organizadores y las autoridades territoriales las medidas necesarias de movilidad, prevención, atención de emergencias y protección de las personas. La fuerza pública deberá actuar con legalidad, necesidad y proporcionalidad. La prioridad es cuidar la vida, prevenir la violencia y permitir que la jornada transcurra en paz. Sin embargo, el presidente dejó claro que, abro comillas, la protesta no autoriza agredir a otros ciudadanos, la protesta no autoriza destruir bienes, amenazar a trabajadores ni impedir el acceso de ambulancias y servicios de emergencia. Frente a hechos que constituyan delitos, las autoridades actuarán conforme a la ley, con pruebas y bajo control judicial, como se hace en una democracia, cierro comillas. Ahí está entonces lo que ha hecho el señor presidente de la República con respecto a este tema el día de ayer en su alocución presidencial que ocurrió sobre las 8 de la noche. Allí pues estuve muy atento. Suelo hacerlo, que cada vez que hay una alocución presidencial, pues quienes estamos en esto, pues siempre escuchamos las alocaciones presidenciales. Cada vez que somos convocados por la presidencia de turno. Para evitar apagón, el presidente de la Estrella envió el mensaje de urgencia al Congreso para que apruebe el traslado de 1,2 billones del presupuesto de 2026 con información de la Presidencia de la República. En su alocución televisada este lunes, el presidente Abelardo de la Estrella anunció que para enfrentar los desafíos del fenómeno del Niño y evitar el apagón, pedimos al Congreso con mensaje de urgencia un traslado de 1.200.000 millones de pesos dentro de la adición al presupuesto del año 2026 destinado precisamente a esta emergencia. Esto es una realidad, el tema del fenómeno del Niño. Y por supuesto esto requiere acciones inmediatas, contundentes. Yo les he venido contando, les he contado con lujo de detalles, esto ya les había puesto todos los elementos que nos indicaban que íbamos a tener fenómeno del Niño. Ya de esto les vengo hablando con claridad y con toda la data disponible desde hace rato. Entonces, si usted me escucha con frecuencia, tiene ya todo el escenario completito, porque esto se lo he desglosado completito. Le he contado incluso por qué se genera el fenómeno del Niño, las afectaciones que tiene. Incluso le he contado que no porque tengamos lluvias ahora, entonces, en fin, todo. Usted me escucha diariamente, yo le he contado todo, es usted casi que un experto ya en temas del fenómeno del Niño. Son en comillas las cuatro, abro comillas, no es un discurso, de hecho el presidente, es la plata que el gobierno anterior no provisionó y que mi gobierno sí pone con destino y con control para atender la emergencia como corresponde. Al colombiano que enciende la luz para trabajar, al joven que estudia de noche y a la familia que necesita energía para cuidar a un enfermo, les digo, sabemos lo que está en juego, cierro comillas, aseguró. Las acciones y las medidas que se van a tomar para enfrentar el fenómeno del Niño. Un dato no menor, ya en 2018 tuvimos problemas con el fenómeno del Niño y golpeó durísimo la economía. 2018. En 2015 y 2016 se generó globalmente efectos importantes por el fenómeno del Niño. En contexto, y ya para darle otro ingrediente, este va a superar lo que pasó entre 2015 y 2016 con el fenómeno del Niño. En 2018, las afectaciones en respecto al tema de lo que nos dejó el fenómeno del Niño se agudizaron. Pero este va a superar todo lo que tenemos históricamente. Este fenómeno del Niño, lo que dicen los especialistas, es que va a superar toda la data, desde que se tiene data del fenómeno del Niño. Este fenómeno del Niño va a superar todo. Por eso se habla de Super Niño, le han dicho el Godzilla de los niños, le han dicho el Mega Niño, le han dicho como quieran llamarlo. ¿Por qué? Porque la temperatura en la superficie del Océano Pacífico se calcula que va a ser la más alta de todos los récords históricos. Y por eso se habla del Super Niño, Mega Niño, Godzilla Niño, Cipote Niño, como le quiera llamar. Esa es la razón por la cual usted escuchará todos estos términos. Todos estos términos provienen justamente del aumento de la temperatura. Para que tenga una idea, 1.9, a ver, si la memoria no me falla, 1.9 o 2 fue el de 2015-2016 y dejó graves afectaciones. Y este estamos hablando de 3,6, 3 y pico. O sea, que calcule usted los efectos. Si en 2015-2016 generó lo que generó, en 2018 tuvimos el rezago de todo lo que generó el fenómeno del Niño, ahora imagínese lo que les va a ocurrir con esto. Entonces ahí tiene el por qué se le llama Cipote Niño, Mega Niño, Godzilla Niño, Super Niño, todo eso que le han puesto. Bueno, ahí tiene ahí, entonces le doy un poquito de contexto. El mérito entró a todo el Estado colombiano a reemplazar la nómina de la rosca y de la politiquería, ha dicho el señor presidente de la República, señor Abelardo de la Estrella. El presidente Abelardo de la Estrella destacó la importancia para el país de elegir por mérito y no por recomendación o por politiquería a los mejores funcionarios del Estado. En la locución televisada este lunes, el mandatario aseguró que el mérito no se quedó en un ministerio, en una dependencia, sino que entró a todo el Estado colombiano a reemplazar la nómina del favor de la rosca de la politiquería. En ese sentido, el jefe de Estado destacó la creación del Banco de Talentos, una iniciativa que lanzó desde su campaña presidencial para seleccionar por méritos a los mejores servidores que inscriban su hoja de vida en una plataforma digital. No vine a administrar ese desastre, vine a corregirlo y a impedir que se repita, presidente de la Estrella, sobre lo que dejó el gobierno anterior. Con información de la Presidencia de la República, el presidente Abelardo de la Estrella se dirigió al país en una locución televisada este lunes en la que hizo un balance de sus primeros 2 meses de gobierno. El mandatario fue enfático en el propósito que lo llevó a la presidencia. Abro comillas, yo no vine, queridos colombianos, a administrar ese desastre. Vine a corregirlo y a impedir que se repita, cierro comillas. El jefe de Estado señaló que recibió un país en condiciones críticas. Según explicó, abro comillas, heredé un Estado desfinanciado, infiltrado hasta el tuétano por la corrupción y desprevenido frente a una crisis que ya se veía venir en muchos frentes, cierro comillas. De el tema del fenómeno del Niño, pero parece que esta semana también se van a tomar algunas decisiones. Estamos atentos a que, antes de que se me olvide, le han pedido a la CREG que el umbral del tema de la energía, para que le empiecen a cobrar por pasarse de su meta de consumo en el Caribe colombiano, se ha elevado un 15%. Entonces estamos atentos a esa decisión, porque muchas familias ya en el Caribe colombiano empezaron a ser penalizadas por haber pasado el umbral de consumo de energía. Antes de que se me olvide, perdón, y que me devuelva un poquito antes, porque es un tema que nos toca el bolsillo a todos. Entonces estamos muy atentos a esta situación. Por fuga de 41 detenidos, presidente de la Estrella anunció relevos en la dirección de la Policía Metropolitana de Santa Marta. Con información de la Presidencia de la República, el presidente Abelardo de la Estrella anunció que el coronel Jason López, comandante de la Policía Metropolitana de Santa Marta, será llamado a calificar servicios por su responsabilidad en la fuga de 41 detenidos por hurto, microtráfico y otros delitos del centro de traslado por protección, por no informar oportunamente sobre estos hechos y por no tomar las medidas correspondientes frente al bloqueo de ayer de la vía Santa Marta-Barranquilla a la altura de Tasajera. A propósito de este tema, tomo como referencia la información de nuestros compañeros y colegas de Zona Cero, que sobre este tema titula lo siguiente. Un supuesto malestar de salud de un interno propició la fuga masiva en Santa Marta. Vuelve y juega, una fuga masiva de presos en Santa Marta, la tercera en 7 meses y la segunda en el Centro de Detención Transitorio Sur. En este último ocurrió un nuevo episodio en la madrugada de este lunes. De allí se fugaron 41 internos hacia la 1 de la mañana. Según el informe de la policía, un interno manifestó padecer fiebre y malestar, por lo que uno de los encargados de la custodia le abrió la reja para suministrarle un medicamento. En ese momento fue aprovechado por los demás internos para amotinarse y evadirse. Al momento de la fuga masiva, permanecían presos allí 174 reclusos. Personal de Justicia Penal Militar inició la apertura de la investigación a los encargados de la custodia por el delito de favorecimiento de fuga de presos. Y revela el nombre de todos los fugados. Me permito leérselos. Uriel Ángel Sánchez Hernández. Repito, eso es el listado de fugados que nos entregan los colegas de Zona Cero. Yandel Smith Acosta Ferrer, Jorge Lícer Mercado Macías, Emel Isaac Pereda Acosta, Brian Enrique Díaz Angulo, Andrés Camilo de Horta Bolaño, Henry Gómez Llanes, Robert Alexis Malave Trini, Hugo Rafael Sarmiento Vergara, Jean José Cristo Ospino, Brian Alberto Miranda Cantillo, Deider Enrique del Portillo Fragoso, Juan Mauricio Mendoza García, Jean Carlos Elías Durán, Jason Rafael Delgado Isaac, Víctor Alfonso Ávila Cuau, Edilberto Elías Pinedo Quintero, Wilfrido Acevedo Guarín, Rubén Daniel Flores Mejía, Dani Jonathan Jiménez Durán, Keiner David Ferrer Mariano, Juan David Mármol Hernández, José Alfredo Fernando Arévalo, Carlos Mario Campo Gutiérrez, Raimón José Bolívar Llanes, Aquiles Rafael, estaba portugués, Anubis Rafael Pacheco Olmos, Nicolás Steven Yepes Guerra, Anthony José Urdaneta Tobar, Víctor Manuel Suárez Cabana, Haider Said, Alexander Mantilla, Michael Denilson Tarazona Joya, Juan Camilo Caballero Ortiz, Esteban Samir Saucedo Suárez, Rubén Alirio Cervantes Guerra, Yusneider Contreras Ecano, Jefferson David Andrade Núñez, Samuel David Herrera Vega, Nelson David Ochoa Martínez, Johan Amauris Cujía Orozco y Mario Alejandro Méndez Aguilar. Con información de los colegas de Zona Cero. Son en Colombia las 4 de la mañana con 45 minutos. Conversación con el secretario de Estados Unidos, con información de la Presidencia de la República. El presidente de la República, Abelardo del Espriella, sostuvo una conversación telefónica a la 1 de la tarde por más de 15 minutos con el secretario de Estado de Estados Unidos, Marco Rubio, en la que abordaron la situación actual de Colombia, los principales acontecimientos nacionales y los desafíos que enfrenta el país. Durante el diálogo, ambas autoridades conversaron sobre la importancia del apoyo mutuo, la cooperación bilateral y el fortalecimiento de las relaciones estratégicas entre Colombia y Estados Unidos. Presidente de la Espriella ordenó bombardeo contra el Frente 33 de las disidencias de alias Calarcá en norte de Santander. Abro comillas, con los narcoterroristas no hay tregua, cierro comillas. Con esa frase, el presidente Abelardo de la Espriella confirmó que ordenó directamente una operación de bombardeo en norte de Santander contra un objetivo militar identificado como Frente 33 perteneciente a las disidencias de Calarcá. La orden se impartió durante la noche mientras buena parte del país dormía. Abro comillas, esa noche, mientras muchos colombianos descansaban, impartí directamente la orden de ejecutar una operación de bombardeo en norte de Santander contra un objetivo militar conocido como Frente 33 de las disidencias de alias Calarcá. Cierro comillas, relató el mandatario. Son las 4 de la mañana, 47 minutos. Buen día para nuestros oyentes. Bésame, como siempre, al que madruga, Dios le ayuda y Bésame le informa. Titula la agencia EFE. Del Espriella fija el 31 de diciembre como fecha límite para evitar un apagón en Colombia, con información de la agencia EFE desde Bogotá. El presidente de Colombia, Abelardo del Espriella, anunció este domingo que su gobierno se puso como fecha límite el próximo 31 de diciembre para tener listas las medidas y evitar un apagón eléctrico por el fenómeno de El Niño, que según las previsiones se extenderá durante el primer semestre de 2027. El momento más fuerte del Niño ocurrirá, según las previsiones, entre diciembre, enero y febrero. Diciembre 2026, enero y febrero de 2027. Sin embargo, sus efectos no desaparecen inmediatamente. Esos serán los momentos más fuertes. Y luego, gradualmente, irán desapareciendo los efectos. Trump abre la puerta a posible retirada de aranceles a Colombia, con información de la agencia EFE desde Washington. El presidente de Estados Unidos, Donald Trump, consideró posible este lunes la retirada de los aranceles que pesan sobre las importaciones de Colombia, dada la buena relación que aseguró tener con su homólogo colombiano, Abelardo de la Espriella. Bueno, vi sus declaraciones directamente desde la Casa Blanca, antes de que abordara el helicóptero presidencial, y allí se refirió al tigre. De el tigre es buen amigo, dijo el señor Donald Trump. De la Espriella, con 2 meses en el poder, afronta esta semana su primera gran protesta, con información de la agencia EFE de Bogotá. Sindicatos, organizaciones indígenas y otros sectores sociales colombianos preparan una jornada de movilización para el próximo miércoles, en lo que será una primera prueba del nivel de contestación al gobierno de Abelardo de la Espriella, que cumple 2 meses en el poder. Los conciertos de BTS generaron un impacto económico de 25,4 millones de dólares en Bogotá, con información de la Agencia EFE de Bogotá. Los dos conciertos de la banda surcoreana BTS en Bogotá generaron un movimiento económico superior a los 99 mil millones de pesos, unos 25,4 millones de dólares, y reunieron a más de 100 mil asistentes, según estimaciones del Observatorio de Turismo del Instituto Distrital de Turismo. La Barra, el pueblo del Pacífico de Colombia que retrocede frente al mar, con información de la Agencia EFE desde La Barra, Colombia. La playa es una batalla perdida para La Barra, una comunidad del Pacífico colombiano acostumbrada desde hace más de una década a ver cómo el mar va ganando terreno año a año y obliga a sus habitantes a desplazarse con sus viviendas hacia zonas más elevadas. La Barra es una playa amplia, tranquila y virgen en el Parque Natural Uramba, Bahía Málaga, donde conviven palmeras tumbadas, restos de embarcaciones y esporádicamente grupos de turistas que acuden a avistar ballenas jorobadas. La procesión va por dentro. El informe de la Agencia EFE. Petro propone en México una red regional de activismo digital ante las elecciones en Brasil. Con información de la Agencia EFE desde Ciudad de México, el expresidente de Colombia, Gustavo Petro, propuso este sábado en Ciudad de México construir un activismo digital unido ante el supuesto uso de inteligencia artificial y bots para manipular elecciones en América Latina, particularmente en Brasil. Del Estrella ordena investigar señalamientos por narcotráfico contra ex primera dama de Colombia, con información de la Agencia EFE desde Bogotá. El presidente colombiano, Abelardo del Estrella, ordenó investigar los señalamientos de presunto narcotráfico que involucran a la ex primera dama Verónica Alcocer, ahora ex esposa de Gustavo Petro, después de que la revista Semana revelara este sábado declaraciones de una antigua asesora suya que la señala de utilizar un avión oficial para transportar droga a Venezuela. Las declaraciones allí son fuertes. No sé si vio la entrevista que le hace Vicky Dávila para revista Semana a Eva Ferrer, ex asesora y amiga de la señora ex primera dama y ex esposa del señor expresidente de la República, Gustavo Petro, Verónica Alcocer. Y allí expresa esta dama, Eva Ferrer, que tuvo conocimiento del traslado de presuntamente sustancias ilícitas y dinero en aeronaves del Estado. Para que tengan un contexto del tema. La entrevista se la hace, entonces le repito, para la revista Semana, Vicky Dávila a Eva Ferrer, quien fue pues ex asesora de la señora Verónica Alcocer, y ahí hace una serie de señalamientos. Entonces de allí se deriva una cantidad de cosas. Ayer la exdirectora del DAPRE, Angie Rodríguez, habló con diferentes medios, incluso tocó ciertos aspectos que tienen que ver con este tema, de lo que pasaba presuntamente, según lo que ha indicado ella, al interior del gobierno del señor expresidente de la República, Gustavo Petro Urrego. 4:52. Colombia pide, y de esto agárrese que hoy va a ser hasta el cogote, ¿no? Agárrese. Colombia pide sacar la reforma rural del mandato de la ONU y mantener verificación a ex-FARC. El gobierno nacional pidió al Consejo de Seguridad de Naciones Unidas excluir la reforma rural integral del mandato de la misión de verificación de la ONU en el país, pero mantener el seguimiento internacional a la reincorporación y las garantías de seguridad de antiguos integrantes de la FARC. La propuesta fue presentada este lunes 12 de octubre por el canciller Omar Mula durante la sesión en la que se conoció el informe trimestral de la misión y plantea modificar el alcance de la verificación internacional sobre el acuerdo de paz de 2016. Son las 4 de la mañana con 53 minutos. Buen día para nuestros oyentes. Bésame, como siempre, al que madruga Dios lo ayuda y Bésame le informa. La JEP, la Jurisdicción Especial para la Paz, o la JEP, alerta sobre noticias falsas y uso de inteligencia artificial contra sus magistrados. La Jurisdicción Especial para la Paz, la JEP, salió al paso de lo que calificó como una estrategia sistemática de calumnias y desinformación contra la entidad y sus magistrados, y pidió a la ciudadanía contrastar los datos y revisar las decisiones judiciales. En un comunicado divulgado este lunes 12 de octubre, el tribunal aseguró que la crítica es legítima, pero advirtió que las noticias falsas, el uso abusivo de inteligencia artificial y las agresiones personales contra quienes administran justicia amenazan el debate público y la separación de poderes. Son las 4 de la mañana con 53 minutos. Buen día para nuestros oyentes. Bésame, como siempre, Al que madruga, Dios lo ayuda y bésame le informa. Titula el diario, este dato de la JEP lo entregan los amigos de La Razón. Titula el diario El Heraldo. Capturan a alias Lucía vinculada a la planeación del atentado contra dos guardianes del IMPEC en Barranquilla. Este lunes 12 de octubre, unidades de la Policía Metropolitana de Barranquilla lograron la captura de Paola Altamar Medina, alias Lucía, quien estaría vinculada a la coordinación del atentado perpetrado el pasado sábado 10 de octubre contra dos funcionarios del Instituto Nacional Penitenciario y Carcelario IMPEC, adscritos a la penitenciaría El Bosque. El presidente Abelardo de la Estrella afirmó que la captura de Altamar Medina se consiguió en un inmueble del barrio Caribe Verde en la capital del Atlántico. Son las 4:54. Capturado en Turbaco, presunto agresor sexual, serial buscado en Bogotá, con información de nuestros compañeros de Caracol Radio. Fue capturado en Turbaco por unidades de la Policía Nacional un hombre de 49 años, señalado como presunto responsable de por lo menos 7 agresiones sexuales en contra de varias mujeres en Bogotá que denunciaron y relataron el mismo modus operandi en cada uno de los casos. Este importante resultado se materializó a través de la seccional de investigación criminal SIJIN de Cartagena, quien hizo efectiva una orden de captura por los delitos de acceso carnal violento y hurto calificado por hechos investigados en la ciudad de Bogotá. Son en Colombia las 4:55. Buen día. Como siempre, al que madruga, Dios lo ayuda y bésame le informa. De todo esto se hablará el día de hoy. Titula el diario El Tiempo. Esta es la sanción que podría recibir la turista que dañó una escultura en Getsemaní, Cartagena. El daño a la escultura de Los Lanceros, ubicada en la Plaza de la Trinidad, en el barrio Getsemaní de Cartagena, podría tener consecuencias económicas y legales para la persona responsable. El incidente quedó registrado en un video que circuló en redes sociales y llevó al alcalde de la ciudad de Tumecturbay, Paz, a pedir ayuda para identificar a la presunta responsable. En las imágenes se observa a una mujer que interactúa con la escultura, que termina cayendo al suelo. Tras lo ocurrido, el mandatario pidió que la visitante se presente ante la administración distrital y responda por los daños ocasionados al bien público. Abro comillas, no creo que esta señora permita que lleguen a su casa a destruir sus jarrones, sus cuadros, sus adornos, sus elementos preciados, cierro comillas. Escribió Turbay en un pronunciamiento sobre el caso. También solicitó a quienes reconozcan a la mujer que contribuyan a identificarla. La pena prevista para este tipo de sucesos está consignado en el artículo 265 del Código Penal colombiano, que establece el delito de daño en bien ajeno. La pena prevista en este artículo es de 16 a 90 meses de prisión y una multa de 6,66 a 37,5 salarios mínimos legales mensuales vigentes. La disposición también contempla una sanción menor cuando el valor del daño no supere los 10 salarios mínimos legales mensuales vigentes. La señora, pues le pareció chévere bailar allí frente a la escultura. Le agrega un peso adicional a la estructura cede y se cae la estructura. Como para que tengan contexto del tema. Pero creo que todo el mundo lo vio porque esto en redes sociales, esto fue durante el fin de semana muy expuesto. Don Carlos Flores Chartuni, también en sintonía. Buen día, de Soledad Atlántico. Don Jorge de la Cruz, desde el barrio Rebolo. Y me dice la familia Padilla Rivera, ya también en sintonía. Buen día. 4:57. Me dicen por acá, buenos días. Noilis, también en sintonía, muy activa. Hoy se levantó la gente muy activa. Pensé que el frito le iba a dar más duro, porque cuando hay frito a la gente le cuesta más el tema de la levantada. El vigilante oyente Diego Cohen, fiel oyente nuestro. El York, desde Valencia, España, también en sintonía. Feliz inicio de semana para ti, para toda la audiencia. Bésame, muchas gracias. Me dicen por acá, buenos días, Guillo, gracias de todo corazón por todas sus palabras. Las espero cada mañana porque es el plus que necesito para ser agradecido y empezar el día con una mejor actitud. Saludos desde un solo proveedor en Zona Franca, Sofía. Están de 6 de la tarde a 6 de la mañana. Bendiciones, hermano, eres grande. Grande el Señor que actúa en mí, que me ha escogido para, imagínense, tan alto menester que cumplirles cada mañana. Yo hago lo que mejor se acerca. Y si el man dice para allá, yo para allá. Aunque a veces también soy terco, porque uno es así. Pero como ya lo intentamos a nuestra manera y no funcionó, ¿qué tenemos que hacer? Hacerlo a su manera. Que ya lo intentamos a nuestra manera y ya sabemos cómo funcionó. Jairo Escorcia Uribe, desde el barrio de Las Moras. Don Carlos Pineda, dice, esperando un usuario rumbo al aeropuerto. Dice, qué rico café. ¿Está un poco enfermo, Guillo? No. No, pero los cambios de temperatura siempre nos afectan, ¿no? Porque entonces hace un calor terrible y de repente se viene la lluvia. Es una cosa medio loca. Me dicen por acá, buenos días, Consuelo, desde el barrio Villaflor, que ya lista para ir a trabajar con la bendición de Dios. Amén. Ya tomando cafecito, hombre, qué envidia. Don Oscar Parada, mi hermanito, buen día, bendiciones. Me dicen por acá. Bueno, Carolina Richie, que nos saluda. Dice, votando por Ana Gabriel. Bueno, no sé dónde estarán en Muñequera con Ana Gabriel, porque aquí no son. Todavía no, la Muñequera viene dentro de un ratito. Calazán Rada, Lilia y Mitola desde Piocó, también en sintonía. Me dicen por acá. Buenos días, Guillo. Me dicen a ver. No lo entendí. Ah, ya. Feliz y bendecido día, Guillo. Reportando sintonía, Aldo Acosta en la 366 de Colitoral. Para felicitar a mi hijo, Brainer Yacid, que está de cumpleaños. Me dice que es el número 16. Feliz cumpleaños para Brainer Yacid, 16 añitos. Cecilia Martínez, también en sintonía. Marvel Reales, también en sintonía. Desde Good Parking, dicen, también en sintonía. Buen día. Luis Eduardo Muñoz, tomándose el tintico. Qué maravilla, bendito y alabado sea el Señor. Gracias por el café, Padre amado. Es una maravilla. Royman, el Capricornio, disfrutando un rico café. Qué rico, no es que no puedo hacer el grito todavía, qué rico cafecito, porque no lo he preparado, pero ya ahorita voy para eso. Feliz martes, bendiciones para todos. Javier Sánchez, siempre en sintonía. Me dicen por acá, para decirle a Wilman Castro de Sumona, linda, que siempre te quise, desde Santa Marta. Doña Elisa, también en sintonía, buen día. Me dicen por acá, mi querido Guillo, muchas bendiciones aquí donde tengo mi negocito en Puerto Gaita con el mejor café, el de la abuela Nuris. Hombre, qué maravilla, las abuelas tienen un palito y una esencia distinta que la nuestra, eso hay que decirlo. A las abuelas le queda el café distinto que a uno, eso es una realidad. Don Sergio Gutiérrez, la chinita. Bueno, así se van reportando los oyentes. Bésame. El Indriver 758 también me dice, saliendo a camellar. Bueno, y ahí se van reportando nuestros oyentes. Bésame. Como siempre, aquí ni le quitamos ni le ponemos una coma, le contamos cuál es la fuente. Usted puede ir, consultar la fuente y verificar que aquí le contamos todo como es. Indica el Ministerio de Defensa, atentar contra los colombianos es un acto criminal que no quedará sin respuesta. En el peaje de El Bordo, en la Sierra Cauca, un vehículo acondicionado con explosivos habría sido utilizado por integrantes de la estructura Carlos Patiño en un ataque terrorista que deja preliminarmente 3 civiles heridos. Soldados de la tercera división del ejército están en el lugar donde mantienen el control y trabajan junto a la policía para verificar lo ocurrido y garantizar la seguridad de la población. Nuestros militares están ilesos. Mantenemos el despliegue operacional para contrarrestar las acciones criminales de estos grupos criminales. Indicaba el día de ayer el Ministerio de Defensa Nacional. Las fuerzas militares indican contundente golpe al ELN en el Chocó. Tropas del ejército capturaron a alias El Tuerto, presunto integrante del Frente Cacique Calarcá, e incautaron armas, municiones y material de comunicaciones e intendencia. Este resultado debilita las capacidades criminales de esta estructura y fortalece la seguridad de las comunidades afectadas por ataques con drones. Las fuerzas militares lamentablemente han indicado durante este fin de semana: rechazamos rotundamente el ataque terrorista perpetrado en zona rural de La Vega, Cauca, que cobró la vida de nuestro soldado profesional Luis David Arreta Osorio mientras cumplía su misión al servicio de Colombia. Las fuerzas militares expresamos nuestras más sentidas condolencias y solidaridad a sus familiares, amigos y compañeros de armas, honrando su entrega y sacrificio por la patria. Reiteramos nuestro compromiso con la protección de la población civil y la seguridad de las comunidades del sur del Cauca. Nuestras tropas continúan desplegadas para contrarrestar el accionar de los grupos armados ilegales. Nuestras condolencias a la familia, compañeros y amigos del señor soldado profesional Luis David Arrieta Osorio. Nos duele el alma. Todos somos colombianos. Todos somos colombianos, nos duele. 5:04 a.m. El ejército indica 332 kilogramos de marihuana tipo creepy fueron incautados en la vía Bogotá-Villavicencio, afectando a las economías ilícitas del narcotráfico en el sector del peaje Pipiral. Meta, tropas de la 7ª Brigada del Ejército de la 4ª División, en coordinación con la policía, capturaron en flagrancia al conductor de un tractocamión que transportaba el estupefaciente oculto en 332 paquetes. Con contundencia operacional debilitamos la red de distribución de drogas y fortalecemos la seguridad de los principales corredores viales del país. Indica la policía en Barranquilla, la Policía Nacional, en articulación con la Fiscalía, logró la captura de alias Lucía, señalada como presunta coordinadora y financiera del grupo Los Pepes, en desarrollo de la

Así era del grupo Los Pepes, en desarrollo de la Operación Fortaleza, perteneciente al grupo delincuencial organizado Los Pepes. La mujer capturada por el delito de fuga de presos al incumplir presuntamente la medida de prisión domiciliaria estaría vinculada a la coordinación del atentado ocurrido el 10 de octubre contra dos funcionarios del INPEC de la cárcel El Bosque. Recuperamos el territorio con criterio y profesionalismo, dice la Policía Nacional. Son las 5 de la mañana con 5 minutos. Buen día para nuestros oyentes. Bésame, como siempre, al que madruga, Dios lo ayuda y Bésame le informa. Tuvimos Mar de Acordeones y el ganador, el primer lugar en acordeón profesional, fue para Ronald Torres. Felicidades para Ronald Torres, ganador del Festival Vallenato Mar de Acordeones, que le rendía un tributo, merecido tributo por demás, a la voz tenor del vallenato, al maestro Iván Villazón. Merecidísimo reconocimiento. Creo que todos nos hemos cantado alguna canción del maestro Iván Villazón. Bueno, y nos alegra muchísimo, ¿verdad? Un aplauso de aquí al maestro Iván Villazón, lo he admirado siempre, y a todos estos grandes intérpretes y artistas del folclore vallenato, que hay que seguir apoyando, por supuesto. Buen día para nuestros oyentes. 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Informa al ejército. Frenamos una economía ilícita que generaría más de 2.250 millones de pesos mensuales por la extracción ilegal de oro en el norte del Cauca. En Villarrica, tropas de la Brigada 29 de la Tercera División del Ejército, en coordinación con la policía, capturaron en flagrancia a tres personas e inutilizaron maquinaria avaluada en más de 1.330 millones de pesos, afectando las finanzas ilícitas que presuntamente sostienen a la estructura Jaime Martínez, vinculada a alias Iván Mordisco. El fútbol profesional colombiano. Este fin de semana, Fortaleza 1, Millonarios 1, o esta semana que acaba de pasar, el día jueves, Fortaleza 1, Millonarios 1, Alianza Fútbol Club Valledupar 2, Águilas de Río Negro 2, esto fue el viernes, Once Caldas 1, Llaneros 0, Deportivo Pereira contra Deportivo Cali el sábado 0-0, Junior 2, Internacional de Bogotá 2, mucha gente con la piedra afuera. Leí algunos comentarios en redes sociales, se podrán imaginar en redes sociales, donde todo el que escribe es como medio, no sé, ya ustedes saben cómo es el tema, como a veces como medio raro, como, está bien que uno se enfrute, pero a veces se pasa, ¿no? Bueno, en fin, es unos comentarios, ni para qué le cuento. Usted se da la vuelta y usted leerá. Jaguar, ahora, yo también digo, se me vuela, pero ustedes saben que yo me enfruto, pero digo next y me quedo calladito y tal, pero hay unos comentarios. Jaguares de Córdoba, 3, Tolima, 2. Boyacá Chicó, 0, Cúcuta Deportivo, 1. América de Cali, 1, Independiente Medellín, 2. Hoy, Atlético Bucaramanga contra Águilas de Río Negro, 6:30 de la tarde. En la Liga Española, este fin de semana, Málaga 1, Español 1, Rayo Vallecano 0, Athletic 0, Alavés 1, Atlético de Madrid 2, Barcelona 3, Getafe 0, Real Madrid 1, Villarreal 0, Elche 0, Celta 0, Real Sociedad 3, Deportivo 2, Betis 5, Osasuna 2, Racing de Santander 2, Valencia 2, Levante 3, Sevilla 3. En la Bundesliga, bueno, lamentablemente Lucho todavía no ha podido conectar con el gol, ¿no? No ha podido conectar con el gol. Le pasa a muchos futbolistas, ¿no? Por algunos momentos que les llega la sequía. Se intentó, pero no se logró. Este fin de semana en la Bundesliga, Borussia Dortmund 2, Werder Bremen 2, Mainz 3, Bayer Leverkusen 4, Hoffenheim 2, Hamburgo 3, Unión de Berlín 1, el Elversberg 0, el Paderborn 0, el Stuttgart 2, Augsburgo 2, el Bayern Múnich, Bayern München, como prefiera, 2-2 quedó ese partido. Luchito, pues, no pudo anotar, no se le ha abierto el arco a Luis Díaz, pero seguramente lo hará. Confiamos en que seguramente lo logrará. El Leipzig 6, Eintracht Frankfurt 0, el Köln 2, el Mönchengladbach 1, Friburgo 2, el Schalke 1. Así quedaron entonces en la Bundesliga
Pasamos a la Premier League, la Liga Premier Inglesa.

0: Arsenal 2, Leeds 1, Aston Villa 2, Brentford 2, Ipswich Town 2, el Fulham 1, Chelsea 5, Bournemouth 1, el Sunderland 0, Brighton 2, Manchester United 1, Spurs 1, el Crystal Palace 3, el Nottingham Forest 1, el Hull 2, el Everton 2, Liverpool 0, Manchester City 3, el Coventry 4 y el Newcastle 1. Así quedó entonces la Premier League. Pasamos a la Champions League porque hoy tendremos actividad deportiva. Lens contra SCP, 11:45, Sabah contra Slavia Praga, misma hora, 2 de la tarde, Galatasaray Barcelona, Leipzig PSV, Arsenal contra el Olympique, Atlético contra el Atlético de Madrid contra Manchester United, Villarreal Napoli, el Viking contra el Bayern Múnich, el Inter contra el Brujas, Inter de Milán contra el Club Brujas. Cierra digamos el buffet hoy. Todos estos partidos son a las 2 de la tarde, los que recién les he mencionado. Tenemos el Master de Shanghai a las 5, está arrancando Alexander Zverev contra Alexander Bublik. Eso será ya arrancando ya. Y a las 6:10 también tendremos actividad, 6:10 de la mañana, a Hubert Horkax contra Alejandro Davidovich Fokina. Entonces, si le gusta el tenis, ahí tiene. Hoy en la Major League Baseball tendremos a los Rays contra los Guardianes, el partido para hoy. Ayer, los Cerveceros de Milwaukee 2, los Dodgers 1. Perdón, eso fue el domingo. Ayer, Cerveceros 7, Dodgers 4. Ayer, los Tampa Bay Rays 3, los Guardianes 7, que hoy se vuelven a encontrar entonces a las 7 de la noche, Rays contra Guardianes. Bueno, entonces así está el tema deportivo para el día de hoy. Se hablará de Shakira, de todos los artistas que hicieron parte de la despedida, el cierre en Madrid, las marimondas que estuvieron en el escenario, todos nuestros artistas del carnaval, Maluma, BL, en fin, todo eso se hablará también, de lo que ocurrió este fin de semana con Shakira, Bizarrap, en fin, todo eso se hablará también en el tema del entretenimiento, pero eso se lo dejo a Natalia, que más adelante nos contará todos esos pormenores. Pasamos a darnos una vueltecita por lo que ha pasado en el mundo en las últimas horas. Greta Thunberg se suma a las protestas estudiantiles en Francia. Francia, la gente, los jóvenes, muy molestos con el tema del estudio, porque cada vez ven menos oportunidades para acceder a la educación gratuita, a la educación superior. Entonces han decidido salir a movilizarse. Con información de la agencia de París, la activista ecologista sueca Greta Thunberg se acudió este martes por la mañana al Instituto Paul Éluard de Saint-Denis, en uno de los principales focos de las protestas estudiantiles en Francia, y dijo a medios franceses que prevé asistir a la manifestación convocada esta tarde en París. Manifestación que ya en breve comenzará entonces a dar mucha información. Los líderes de Cucaracha se prometen seguir en las calles de Nueva Delhi pese a nuevas detenciones. Con información de la agencia EFE desde Nueva Delhi, los líderes del movimiento juvenil indio Cockroach Janta Party, conocidos como los Cucarachas, desafiaron las restricciones policiales sobre el histórico enclave de Jantar Mantar y aseguraron que seguirán intentando manifestarse allí hasta conseguir la dimisión del jefe de la comisión electoral, Janesh Kumar, después de ser detenidos por acceder a la zona. Son en Colombia las 5 de la mañana con 14 minutos. Del tema de las cucarachas también esta semana se hablará muchísimo. Rutte dice que, o Ruth si prefiere, dice que la OTAN se mantendrá vigilante ante el hundimiento de un carguero en el Mar Negro, con información de la agencia EFE de Bruselas. El secretario general de la OTAN, Mark Rutte, aseguró este martes que la Alianza Atlántica continuará vigilando la situación de seguridad y ajustando su postura de disuasión en el Mar Negro tras el hundimiento de un carguero en aguas de Bulgaria que apunta a Rusia como responsable. El Papa León XIV estará en una nueva habitación en Gemelli por reestructuración del apartamento. Con información de la agencia EFE desde Ciudad del Vaticano, León XIV será hospitalizado este martes por la operación a la que debe someterse para extirpar un nódulo en su pulmón en el Policlínico Gemelli de Roma, que vuelve a ser escenario protagonista de un pontificado, como ya ocurrió en los últimos meses de vida de Francisco y en el largo papado de Juan Pablo II. Hungría anula la ley de Orbán que relacionaba la homosexualidad con la pederastía. Con información de la agencia EFE desde Budapest, el Parlamento húngaro ha enmendado este martes la legislación que relacionaba pederastía con homosexualidad y prohibía hablar de relaciones homosexuales en los colegios y en programas de televisión en horario infantil, introducida en 2021 por el gobierno del ultranacionalista Víctor Orbán. Al menos 8 heridos en un ataque con arma blanca en un supermercado en Corea del Sur. Con información de la agencia EFE desde Tokio, al menos 8 personas resultaron heridas en un ataque con arma blanca que tuvo lugar este martes en un centro comercial ubicado en la ciudad surcoreana de Incheon, a unos 40 kilómetros al suroeste de Seúl. Ucrania lanza 604 drones contra Rusia, más de 400 sobre Moscú. Con información de la agencia EFE desde Moscú, las defensas antiaéreas rusas derribaron durante la pasada noche 604 drones de largo alcance, más de los 400 de los cuales estaban dirigidos contra Moscú, según informaron este martes el Ministerio de Defensa y el alcalde de la capital rusa, Dmitry Sobyanin. Un carguero hundido y otro dañado en ataques en el Mar Negro que Bulgaria atribuye a Rusia. Con información de la agencia EFE desde Varna, Bulgaria, un carguero se ha hundido y otro ha resultado dañado en ataques con drones en la madrugada de lunes al martes, muy cerca de las aguas territoriales búlgaras en el Mar Negro, según confirmó el gobierno de Bulgaria, que indica que todo apunta a que Rusia es responsable. Taiwán denuncia la coerción de China tras las elecciones a ministros de Paraguay y Belice. Con información de la agencia EFE desde Taipei, el Ministerio Taiwanés de Asuntos Exteriores, Chen Mingxi, denunció este martes que China utiliza todo tipo de métodos coercitivos y practica la represión transnacional contra los aliados diplomáticos de Taiwán en respuesta a las sanciones anunciadas en la víspera por Pekín a ministros de Paraguay y Belice. Arabia Saudí intercepta 3 misiles lanzados por los hutíes tras los mortíferos ataques del fin de semana. Con información de la agencia EFE, la coalición militar anti-hutí, liderada por Arabia Saudí, en apoyo al gobierno yemení, reconocido internacionalmente, ha asegurado que esta madrugada ha interceptado 3 misiles balísticos lanzados contra Riad y otra urbe saudita por los rebeldes chiíes hutíes, tras una serie de mortíferos ataques con víctimas en ambos países. Trump habla con el príncipe heredero de Arabia Saudí y dice que los hutíes están portándose muy mal. Con información de la agencia EFE, el presidente de Estados Unidos, Donald Trump, afirmó que habló con el príncipe heredero de Arabia Saudí, Mohammed bin Salman, sobre los ataques de los rebeldes chiíes hutíes de Yemen, respaldados por Irán, a quienes acusó de estar portándose muy mal. Trump llama gordo a un manifestante que tuvo que ser expulsado a golpes de su mitin. Con información de la agencia EFE desde Washington, un manifestante que interrumpió este lunes un mitin electoral del presidente de Estados Unidos, Donald Trump, recibió varios puñetazos de un asistente y acabó expulsado a empujones por el personal de seguridad mientras el mandatario lo llamaba gordo. Son las 5 de la mañana con 19 minutos. Buen día para nuestros oyentes. 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Como ven, muchísima información, claro, puente festivo y además, bueno, en Colombia Mucho del tema político se hablará esta semana y mucho también del tema de orden público. Corea del Norte dice haber logrado un gran éxito al confirmar la prueba de un misil balístico. Con información de la agencia EFE desde Tokio, Corea del Norte confirmó este martes que en la víspera había lanzado un misil balístico táctico y aseguró que había sido un gran éxito, según informó la agencia estatal de noticias KCNA, en medio de la escalada de tensiones con Corea del Sur. Trump es sobre la tregua entre Ucrania y Rusia. Hay acuerdo porque yo he dicho que hay acuerdo. Con información de la agencia EFE desde Washington, el presidente de Estados Unidos, Donald Trump, quiso asegurar este lunes que la tregua energética entre Rusia y Ucrania, que él mismo anunció en la víspera, está plenamente en vigor, pese a que Moscú ni siquiera ha confirmado su postura al respecto. Son las 5 de la mañana con 20 minutos. Buen día para nuestros oyentes. Bésame. Bueno, muchísima información, como ven, para el día de hoy. Bueno, ya llegó mi querida Natalie. Buen día, ¿cómo amanece?
1: Muy buenos días, Miguillo. Excelentemente ya. Aún más feliz de estar aquí acompañándolos en esta nueva mañana. Ya hoy martes 13 de octubre. El tiempo va pasando, como les decía anoche a varios de los oyentes que estaban acompañándome. Lo que es octubre, noviembre y diciembre, para mí es viernes, sábado y domingo. Esto se va en bomba, se va rapidito y yo ya estoy sintiendo el olor a buñuelo, a natilla, al arrocito con leche.
0: Usted todo el año le huele a eso.
1: Es que es muy deliciosa la comida en Navidad. O sea, bueno, la comida es deliciosa, pero en Navidad es más rico, no sé, como que ese olorcito también a hogar de las abuelitas que empiezan a hacer sus postres, los dulces por todo lado. Bueno, mejor dicho, qué rico, qué delicia. Muy buenos días a todos nuestros oyentes en Bésame Radio. Un abrazo enorme, enorme para todos los oyentes internacionales que están ahí conectados con nosotros en www.besame.fm. Gracias por preferirnos, escucharnos, estar ahí conectados con nosotros. Y empezamos con los saluditos que ya van llegando nuestros oyentes. Me imagino que ya recargaditos del tremendo puente de este fin de semana. Dicen buenos días, Guillonati, agradecido con el Padre Celestial por un nuevo día. Eduardo Padilla en sintonía. Víctor de la Cruz dice muy buenos días desde Puerto Colombia, dicen firme. Por acá dice Roberto Castro, buen día, mis amigos de Bésame. Mi querido Nati Guillo, Dios Todopoderoso les conceda un excelente día. Saluditos con mucho cariño, Silvana AC Ever, un abrazo para ustedes. Elsa Huelvas también dice, Nati Guillo, ¿cómo están? Firme aquí con ustedes siempre en Bésame. Buenos días, Nati Guillo, saluditos desde Villavicencio, territorio Bésame. Llega Claudia, dice, ya retomando la disciplina de madrugar nuevamente con ustedes. Muy buenos días, Nati Guillo, ¿cómo amanecieron? Dicen por aquí, saluditos desde Soplaviento, Bolívar. Está Merquis Cueto y Nilsa María Torres, bendiciones para ustedes. Dicen que si ya tomamos cafecito, no, todavía no, ya, está en proceso ahorita. Dice, muy buenos días, Nati Guillo, reportando sintonías de el barrio Surdis, familia Moreno Barrios, tomando ya cafecito, ellos ya nos ganaron. Buenos días, Nati Guillo, sigan con esa buena vibra, Dios los bendiga. Nos envían saluditos por aquí, mi querido Diego, un abrazote, ahí ya le envía el dial de Bésame acompañándolo en su auto, 88.6. Nati Guillo, muy buenos días, ya saludamos a Guillo hace ratico, muy buenos días para ti, mi querido InDriver, Juan Pablo, buenos días para ti, un buenos días, Nati Guillo, saluditos, nos dice por acá Regina Villarreal desde La Chinita, territorio Bésame. Nati Guillo, muy buenos días desde Bogotá, también está Royman, buenos días, Nati Guillo, feliz inicio de semana desde Ciudadela de Paz, territorio Bésame. Nancy Velázquez y Horacio Viaña nos dicen muy buenos días. Reportándose está José Manuel Camargo Arias desde el barrio Los Almendros. Buenos días, Nati Guillo. Jainser Vuelvas desde su 518 Ecolitoral. Bendiciones. José Navarro ya dice por aquí, good morning, Nati Guillo, muy buenos días. Carlos Alberto y Carlos Pineda presente. Buenos días, muchas bendiciones, Nati Guillo, que dice que por favor ya empecemos a apurar a Joshua y a Teófilo, que los va a dejar el transporte.
0: Joshua, Teófilo, nos fuimos porque el que se quedó,
1: se quedó.
0: Le interrumpo aquí porque está informando la Cancillería colombiana. Bienvenido a Colombia, Kenry. Siguiendo la instrucción del presidente Abelardo de la Espreya, Kenry Camargo, exintegrante de las Fuerzas Militares, se regresó este lunes al país en un vuelo medicalizado desde Nueva York, gestionado por la Cancillería y el Consulado de Colombia en Nueva York. El traslado posible gracias a la autorización excepcional de recursos del Fondo Especial para las Migraciones permitirá que Henry continúe su atención médica especializada en Colombia. A su llegada a Bogotá fue recibido por el Hospital Militar Central, donde continuará su proceso médico de acuerdo con su afiliación al régimen especial de salud de las Fuerzas Militares. Durante su permanencia en Estados Unidos, el Consulado de Colombia en Nueva York mantuvo acompañamiento permanente y realizó gestiones necesarias para facilitar su retorno en condiciones adecuadas. Henry ya está en casa y continuará su recuperación en Colombia. En la Patria Milagro, nuestra política exterior tiene una prioridad clara, el bienestar de todos los colombianos. El comunicado que deja sobre las 5 de la mañana, 9 minutos, la Cancillería colombiana hablando sobre este tema.
1: Buenos días, reportándose con nosotros ya está por aquí Alexandra. Mil bendiciones para Nati y para Guillo. Dicen también saluditos desde el manantial. Por favor, ayúdenme a despertar a la niña María Alexandra Mesa para ir al colegio. Muchas gracias. María Alejandra, María Alexandra. Vamos para arriba, María Alexandra, vamos. Siempre conectado con Bésame desde Los Trupillos. Está Marlon Cantillo, fiel oyente Bésame. Buenos días, Nati Guillo. Dios los bendiga. Dicen por aquí en sintonía desde Algarrobo Magdalena para felicitar por favor a la niña Rosa en su día especial. Nati Guillo, María Barrios desde el barrio El Bosque en sintonía. Hola Guillo, muy buenos días, ¿cómo estás? ¿Cómo comienzas las semanas? Espero que hayas disfrutado al máximo tu fin de semana. Un saludito, mi querida Nubia desde Boston. Buenos días Nati Guillo. Iván también siempre nos reporta sintonía hasta ahora. ¿Quién más está por aquí? Edilza también dice presente, dice Sailet los saluda, ya regresó a la casita y ya se levantó juiciosa. Que Dios los bendiga. Ya ella va alistándose para ir al colegio. Buenos días, Nati Guillo. Lluvia de bendiciones para ustedes, Miriana Acuña. Presente está también por aquí desde Palmar de Varela, territorio Bésame, Rafael Pacheco y Fátima Domínguez. Ellos sí ya están tomando cafecito rico hasta ahora. Buenos días, bendiciones, Guillo. Nati, para despertar, por favor, a la niña Eunice.
0: Eunice, a levantarse.
1: Buenos días, Nati Guillo, bendiciones. Dice, empezamos la faena de regreso a clases. Dicen por aquí, bendecido día para ustedes. Por favor, ayúdenme a despertar a Johairis, que la ruta lo va a dejar.
0: Johairis, pila, nos fuimos.
2: Abejita chiquitita, abejita chiquitita, abejita, dime dónde está.
0: Pila, nos fuimos. Sean serios, cojan oficio, ya descansaron el fin de semana.
2: Haciendo mi.
0: Larguísimo, por cierto, una semana, con puente y todo. Hombre, ya estuvo bueno, sean serios.
1: Y ese clima delicioso de ayer.
0: La pereza enferma al hombre, así que pila, nos fuimos.
2: ¿Qué?
0: La pereza enferma al ser humano, nos fuimos, porque el que se quedó,
1: se quedó. Dicen por aquí, saluditos, Cindy desde Villa Blanca en Barranquilla, bendiciones para ustedes. Buenos días, Guillo, Nati, espero que se encuentren bien, gracias por el informe. Dice, si saben algo de Colombia Mayor.
0: Estoy verificando el tema de Colombia Mayor, la verdad. En este momento estoy verificando el tema de Colombia Mayor, ya le cuento. ¿Qué dato me tiene?
1: Buenos días, Guillo, Nati, bendiciones en sintonía. Está Jorge Santana, 250 Sobusa. Mi querida Felicidad Guzmán y Danis Vidas, presente, bendiciones. Dicen Fernando también en sintonía. Dice, en sintonía usted, con ustedes desde temprano está Joyce desde Simón Bolívar. Por favor, ayúdenme a levantar a mi bendición Andrés Felipe, que se le hace tarde.
0: Andrés Felipe, nos fuimos. Andrés Felipe, sea serio. Todo el fin de semana durmió. No, hombre, ya sea bueno. Ah, pero ahí está. Se les da por acostarse tarde durante el fin de semana. Ahí tienen también. Acuéstense temprano, sean serios, para que vean que les cuesta menos.
1: Nati Guillo, bendiciones.
0: Naranjas, Colombia Mayor, ni subsidio estatal.
1: Todavía
0: de
1: no.
0: Nada,
1: ah, bueno,
0: que saludos.
1: Mayor, nada, todavía nada. Sigamos participando, estaremos muy atentos. Nati Guillo, Vicky, desde el barrio Don Bosco, bendiciones para ustedes. Ay, esa me gusta.
0: Bueno,
1: un pollito.
0: Eso.
1: Un pollito pío.
0: Bueno, ¿qué dicen nuestros oyentes? Bésame.
1: Buenos días, Nati Guillo, bendiciones, día de lluvia de bendiciones, Delia Terán desde Ciudadela de Paz. Muy buenos días, mi querida Nati, Dios te bendiga grandemente. Mi querida Consuelo desde el barrio Villaflor. Jamie Barrios también dice muy buenos días. Gracias por su dosis de alegría desde tan temprano. Juanqui Arenas dice muy buenos días desde Villa Angelita. Ya con mi rico cafecito les he ganado. Buenos días, Carlos Norega, también está en sintonía. Buenos días, Nati Guillo. Richard Vega desde San Roque dice ya en sintonía con ustedes. Mi querido Paulo dice feliz día. Asómate a la ventana y aprovecha el amanecer. Eso así es, mi querido Pablo, ya en sintonía y rico cafecito por acá. Nos dice Nubia también que está en sintonía. Jorge Santana, presente.
0: Muchas gracias por estar ahí en sintonía. Van dejando sus mensajitos a través de nuestro WhatsApp en el 320-88-88-886. Muchas gracias por acompañarnos desde muy tempranito.
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0: 5:29, ya le voy a dar cómo quedaron los sorteos y loterías. ¿Faltó alguien por ahí por el saludito?
1: Jesús Polo también dice, muy buenos días, presente, ya despierto escuchando Bésame.
0: Eso, un saludito. Y para todos los niños que se van levantando con nosotros, desearles una semana bonita. Si les está costando la levantada, bueno, niños, los más grandecitos sobre todo, para esos que se acuestan tarde, para que les cueste la levantada, pues mejor te acuestas temprano para que no te cueste tanto la levantada. Fácil. La matemática es una ciencia exacta y la matemática del sueño también. O sea, eso no hay discusión. Todos los niños, por cierto, no son iguales. A algunos les toma más tiempo, incluso los adultos. Todos tenemos un amigo o una amiga que le toma muchas horas dormir. Pues entonces se cuadra también usted para dormir, como adulto, como adulta.
1: Yo en otra vida fui como un oso, porque yo sí voy tocando camita y ahí quedo profundo. Pues, sí. Un oso hibernando.
0: Los cuerpos son diferentes y a algunos les toma más tiempo que a otros el tema de la recuperación. 5:30 a.m. Buen día para nuestros oyentes. Bueno, mi gente, buenos días, buenos días, buenos días. Nos fuimos porque el que se quedó,
1: se quedó.
0: ¿Qué dicen los oyentes? Bésame.
1: Sigue reportándose. Muy buenos días, Nati Guillo. Bendiciones desde Valledupar, territorio Bésame, dice Livingston Hereira, en sintonía como todos los días. Saluditos a mi hermana Milagros Hereira en Barranquilla, que también los escucha desde temprano. Nati Guillo, Esther Arrieta, desde Betania, presente. Buenos días, Nati Guillo. Bendiciones desde La Luz. Les mando un cordial saludo. Bendiciones, Israel. Dice, un besote para ti, grande, Nati Guillo. Bendiciones, Carlos Noruega. Nati Guillo, muy buenos días. Dicen por acá, despertar a la niña Scarlett.
0: Scarlett, buenos días. Mira que se viene un tiburón. ¡Ah! 5:31 a.m. Buen día para nuestros oyentes. Bésame, como siempre, al que madruga, Dios lo ayuda y Bésame le informa. Y cuando usted escucha lo siguiente, ya usted sabe lo que viene.

0: ¿Cómo quedaron los sorteos y loterías? Antioqueñita, mañana festivo, 13-22 de la serie 8, Chontico, día festivo, 84-48 de la serie 0, Paisita, día festivo, 80-52 de la serie 2, Sinuano, día festivo, 83-46 de la serie 9, Caribeña, día festivo, 51-00 de la serie 6, Culona, día festivo, 96-02, Motilón, día 24-17 de la serie 3, Antioqueñita, tarde festivo, 77-42 de la serie 9, Samán festivo, 84-44, Dorado, noche festivo, 09-63 de la serie 0, Culona, noche festivo, 10-46, Pijao, noche festivo, 25-41 de la serie 9, Astro, Luna, 67-64 de Aries, Paisita, noche festivo, 74-53, Chontico, noche festivo, 64-03 de la serie 0, Fantástica, noche festivo, 70-58 de la serie 9, Sinuano, noche festivo, 88-69 de la serie 9, Caribeña, noche festivo, 92-72 de la serie 5, Motilón, noche, 84-29 de la serie 9 y Cafetero, noche festivo, 91-81.
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0: ¿Qué dicen nuestros oyentes, Minati?
2: Dicen saluditos ya desde temprano en sintonía, dice Diego Fuentes desde Polonia, siempre los escucho. Belisa Orozco dice presente, mi querida Belisa, reportándome. Buenos días, Nati Guillo. Aldo Acosta desde su 366 de Colitoral dice para felicitar a mi hijo Brainer Yacid, que hoy está de cumpleaños, cumple 16 años.
0: Brainer Yacid, de feliz cumpleaños, que el Señor le bendiga. Más temprano me había enviado el mensajito, ya también se lo habíamos pasado. Me imagino que Brainer todavía no se la había pillado.
2: Dicen también que por favor despertar a la mamita de Scarlett, que también no se quiere levantar.
0: No, vamos para arriba, mi gente.
2: Las mamitas también están con pereza. Vamos para arriba, que ya descansamos delicioso el fin de semana, el puente, así que tenemos que ya estar recargados con toda la actitud.
0: Bueno, descansamos en el Zona Festival. Yo me voy a confesar que yo estuve trabajando todo el fin de semana, trabajé. Entonces, porque esto nunca para. Adivine que la emisora se alimenta todos los días. Esto es 24-7, esto no para. Aquí si yo no hago la programación de la emisora, adivine qué pasa, no suena nada. Entonces adivine quién nunca para. El director de emisora nunca para. Y los escucho, me hago el loquito. Y escucho lo que dicen y a veces me provoca meterle su cocotazo a estos pelados, pero no importa. 5:34, o sea, ¿qué hora entran? ¿A qué hora salen? Esa es la labor del... Pero este fin de semana, felicíteme que no le fastidié a ninguno, no les dije nada. Yo aquí Cayetano... Sí, voy... Sí, la verdad, sí, me Cayetano Flores este fin de semana. Cayetano Flores, estuve bien calladito. Sí, simplemente observé. Fui un simple observador. 5 de la mañana con 34 minutos. ¡Buenos días, buenos días! ¡Nos fuimos! Porque el que se quedó...
3: ¡Se quedó!

0: Bueno, ¿qué dicen los oyentes? Bésame.
1: Siguen reportándose, dice muy buenos días Nati Guillo, es siempre en sintonía Israel. Pertus, dicen por aquí mi niña Scarlett, a ver cómo está Scarlett, nos envían fotógrafos. Ah, no, está modo momia, mírala hoy.
0: No, hombre, Scarlett, sea seria, hombre, mira si parece. Tutankamón, levántate, Tutankamón.
1: Ay, pobrecita.
0: Total, eso es mero Tutankamón.
1: Scarlett, vamos para arriba, la momia.
0: Vamos, nos fuimos, nos fuimos. Cántala que te la sabes.

0: bueno y por qué escuchamos a Carlos Vives?
1: Empezamos con las noticias de Carlos Vives porque estuvieron de celebración junto a Nairo Quintana, quien se despidió del ciclismo profesional al ritmo de las canciones de Carlos Vives. El ciclista boyacense cerró 17 años de carrera con una gran celebración en Cartagena, donde cantó junto a Carlos Vives El Orgullo de Mi Patria. También lo acompañaron grandes figuras del ciclismo como Chris Froome, Alberto Contador, Rigoberto Urán y Egan Bernal. La despedida se realizó durante el Gran Fondo Nairo Fest 2026, quien reunió a 6.900 ciclistas de 21 países en su jornada principal. Nairo, de 36 años, se marcha con dos grandes títulos, el Giro de Italia en el 2014 y la Vuelta a España en el 2016. Un orgullo colombiano.
0: La gaita de Maite, maravillosa. Maite Montero con su gaita fantástica. 5:37. Y mientras aquí recordamos esta gaita, la gaita de Tato Marenco acompañando a Shakira en su cierre en Madrid.

0: ¿Por qué escuchamos a Don Omar?
1: Porque Don Omar le envió un mensaje al cantante Feid después de enterarse de que el colombiano asistió a uno de sus conciertos en Miami, pero no lograron saludarse personalmente. Don Omar se dio cuenta de tiempo después por redes sociales. El boricua explicó que estaba ocupado atendiendo a más de 160 personas en su meet and greet y lamentó no haber coincidido con el paisa. Sin embargo, le dejó una invitación que despertó la curiosidad de varios fanáticos en redes sociales. Dijo, para la próxima, Feid, tenemos una conversación pendiente, le dijo Don Omar. Por ahora no se conocen detalles de esa charla ni hay fecha para el encuentro de ellos, pero muchos de sus fans esperan una posible colaboración entre estos dos grandes del género urbano.

0: 5:38. Buen día para nuestros oyentes. Bésame, como siempre, al que madruga, Dios le ayuda. 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Buenos días, buenos días. ¿La gente se levantó o no se levantó? ¿Qué han dicho los oyentes? Bésame, mi querida Natalie.
1: Parece que Scarlett ya está reviviendo la momia. Dicen buenos días para felicitar, por favor, a mi hija Mayerlis Rodríguez, que cumple hoy y siempre le encantan las muñequeras de Bésame. Mayerlis Rodríguez, feliz cumpleaños.
0: Esa es la actitud. Bueno, mi gente, nos fuimos con todo. Buenos días, buenos días, buenos días.

0: ¿Por qué escuchamos a Ryan Castro?
1: Es noticia el querido Ryan Castro porque se le mide a la salsa junto a Eddie Santiago. Ojo esta mezcla musical porque Ryan Castro, conocido como el cantante del gueto, se le midió por primera vez al género de la salsa y lo hizo con la bendición de todo un maestro de la salsa, Eddie Santiago. Los dos grabaron una serie de versión de la canción Lluvia, uno de los grandes clásicos de la salsa romántica, en el Museo de la Salsa del Barrio Obrero en Cali. Además, Ryan también le pondrá un verso inédito a esta canción que ha marcado generaciones. El lanzamiento de esta canción será el jueves 15 de octubre a las 7 de la noche y la estrenarán en vivo el sábado 17 durante un concierto de Ryan Castro en el Estadio Pascual Guerrero. Del género urbano a la salsa romántica, vamos a ver qué tal le va a Ryan Castro.
0: Vamos a ver cómo le va con esto, la verdad. Lluvia, que además
1: un clásico
0: de Luis Ángel. La escuchamos aquí.
1: Qué hermosa canción.
0: Que muchos la conocen en salsa, pero que originalmente es una balada. Vamos a ver ahora cómo le hacen con este tema. Bueno, cambio de sonoridad.
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0: Bueno, ¿y por qué escuchamos a Wisin y Yandel?
1: Revivimos ahora a Wisin, esta vez, Miguillo, porque la música y la fe se unen en un nuevo proyecto. Se trata de la hija de Wisin, se llama Yele, de 19 años, quien lanzará este 16 de octubre su primer proyecto musical y es de música cristiana, se llama Plenitud, una producción de 7 canciones inspirada en el significado bíblico de este número. El álbum incluye A Dónde Iré junto a su papá Wisin, además de colaboraciones con los cantantes cristianos Marcos Jared y Alex Zurdo. La joven busca compartir experiencias personales, mensajes de esperanza y su conexión con Dios a través de la música. Un dato curioso es que su sencillo debut, Bueno, llegó al puesto número 11 de la lista Latin Pop Airplay de Billboard, una generación nueva de esta vez de la hija de Wisin con música cristiana.
0: 542, cambio de sonoridad. Tu falta de querer con Mon Laferte.

0: sigue igual.
1: Bonnie, ¿por qué escuchamos a Mon Laferte?
2: Porque ella fue una de las grandes artistas que estuvo en Rock al Parque este fin de semana en Bogotá. El Rock al Parque 2026 alcanzó el aforo máximo. La advertencia también de varios de los asistentes era que había mucha aglomeración en algunos momentos en que se ponía como intensa las bandas de rock. Al finalizar de estos conciertos, las autoridades reportaron que más de 200.000 personas habían asistido al encuentro de Rock al Parque, ¿no? Rock al Parque hasta la madrugada de este lunes. Estuvieron varios de estos rockeros en el Parque Simón Bolívar de Bogotá. El momento más delicado ocurrió en un momento en el que una barrera se rompió debido a la aglomeración de muchas personas, donde 4 personas tuvieron que ser retiradas después de presentar problemas para respirar. De momento, todo estuvo bajo control por el personal logístico del evento. La apertura también había impuesto ya un récord. La asistencia masiva comenzó desde el sábado, donde la Secretaría de Cultura informó que 192.000 personas participaron en esta primer jornada, donde estuvo sonidos de metal, punk, hardcore, y también estuvo Mon Laferte, la que después salió a decir que estuvo pues un poco como en confusión porque no sabía que su presentación no fue transmitida en vivo. Igual forma, ella pidió disculpas a todos sus fanáticos.
1: 5:44.

0: por qué escuchamos a Jason Jiménez?
1: Porque su hermana Lina Jiménez recortó a su hermano, el cantante de música popular Jason Jiménez, con una frase que llamó la atención de sus seguidores. Ella escribió, abro comillas, te adelantaste, pero después te alcanzo. Al fin de cuentas, todos vamos al mismo lugar, escribió así la hermana. El mensaje fue publicado el pasado 11 de octubre, un día después de cumplirse 9 meses del accidente aéreo ocurrido en Paipa, Boyacá, en el que murió el artista de 34 años. Las palabras de Lina despertaron muestras de cariño, pero también preocupación entre algunos internautas que interpretaron la frase con inquietud. Sin embargo, ella no ha aclarado públicamente qué quiso expresar como tal. Mientras tanto, familiares, amigos y fanáticos continúan recordando al artista, cuyas canciones y legados siguen presentes en la música popular.

0: 5:46 y cambio de sonoridad. Ya usted sabrá por qué.
1: Yo tengo fe que todo cambiará.

0: jamás.
1: Lectura del Santo Evangelio según San Lucas. En aquel tiempo un fariseo invitó a Jesús a comer. Jesús fue a la casa del fariseo y se sentó a la mesa. El fariseo se extrañó de que Jesús no hubiera cumplido con la ceremonia de lavarse las manos antes de comer. Pero el Señor le dijo: ustedes, los fariseos, limpian el exterior del vaso y del plato. En cambio, el interior de ustedes está lleno de robos y maldad. Insensatos. ¿Acaso el que hizo lo exterior no hizo también lo interior? Den más bien limosna de lo que tienen y todo lo que ustedes y todo lo de ustedes quedará limpio.
2: Yo tengo fe, los hombres cantarán.
1: Yo tengo fe y yo sé que usted también, y juntos celebramos el milagro de la vida. ¿Qué dicen los oyentes? Bésame, mi Natalie.
3: Se reportan con nosotros Sugelis, dice por aquí siempre en sintonía, cumple años. Buenos días, Nati Guillo, bendiciones. Ya de regreso para levantar a Ámbar y Amanda, que están ahí firmes con nosotros, las doble A, las chicas doble A. Buen día, Nati Guillo, en sintonía, modo chéverito, firme desde las Gardenias. Ariel Pacheco nos está acompañando. Sabana Larga Atlántico dice presente con César, Nati, y bendiciones.
1: A todos los que están de cumpleaños el día de hoy, con sentimiento, que cumplan muchos, pero muchos años más. El Señor les bendiga en esta nueva vuelta al sol.
4: Ahí va.

0: vida.
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0: Que el Señor siga derramando sus bendiciones sobre ti.
2: Feliz cumpleaños para quienes nacieron un día como hoy. Que el Señor les bendiga y que cumplan muchos, pero muchos años más. La verdad es que no sé.

0: la fresca y perfumada mañanita de tu santo. 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Encontrarás en tu reja un fresco ramo de flores que mi corazón te dé.
1: Fíjate, en esa época dejaban el ramo de flores ahí en la reja. Véalo ahora para que veas. No, no te quedan ni las espinas.
2: Ni el rastro.

0: y a los muchachos que también están de cumpleaños.
1: Si el sereno de la esquina,
0: el sereno, imagínate tú. Ya, eso está en vía de extinción, el sereno. Cada vez se ve menos. Sí, era la persona que pasaba con su silbatico en la cuadra para que supieran que el man estaba ahí.

0: nos metimos. Buenos días, sean serios, nos fuimos. Porque el que se quedó,
1: se quedó.
0: Bueno, feliz cumpleaños para todos los que están de cumpleaños el día de hoy. Que el Señor les bendiga y que cumplan muchos, pero muchos, pero muchos, pero muchos años más. ¡Nos fuimos! Última llamada. ¡Nos fuimos! Sean serios, con oficio. Ya durmieron todo el fin de semana. Ahora, nosotros trabajamos y dormimos. Y descansamos también.
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0: ¿Qué dicen los oyentes, Bésame?
1: Saluditos envían Dali, Scarlett, Sammy y Robert Andrés, que están en sintonía de Sabana Larga. Muy buenos días, Nati, Guillo, bendiciones con toda la actitud positiva. Dice saluditos a mi hija Jessica y a mi nieto Daniel en Ciudad de la 20 de Julio. Saludos, el señor Manuel Granadillo está ahí en sintonía. Buenos días, muchachos. Dios los bendiga, Emily y Sofía. Hoy, que hoy despertó sin llamarla, está juiciosa, eso.
0: Esa es la actitud.
1: Buenos días, reportando sintonía, Wilfrido Orellano, bendiciones, dicen por acá, por favor despertar a la niña Amelia y Gabriela, que se apuren que se les hace tarde.
0: ¡Nos fuimos, Amelia! ¿Cómo ella le llama al otro?
1: Amelia y Gabriela.
0: ¡Amelia, Gabriela, nos fuimos! ¡Revisen la media! No va a ser que queden a medias. ¿Qué dicen los oyentes?
1: O se las ponga al revés del sueñito.
0: Suele
1: que
0: pasar.
1: Tienen. Jimmy Toro dice, muy buenos días, amigos, Pésame, reportando sintonía. Omar Susan dice, firme. El señor JP Sandoval también nos reporta sintonía. Pedro Peralta dice, presente en su taxi. Pablo Arias también dice, presente en su 662 taxi. Dios los bendiga. Nuestro querido amigo César Celis dice, firme con Bésame Radio. Un abrazo fuerte con la energía de martes. Saludos a Marta Pacheco y a Isabela Celis. Sandra Rojano dice, muy buenos días, bendiciones. Es siempre firme. Mi querida Rochi Ponce dice, gracias por mantenernos informados. Saludos desde La Unión, territorio Bésame. Dice, por el barrio La Unión sigue existiendo el sereno con su silbato, dice, a las 12.
0: Sí, claro. Es que,
1: qué bello.
0: Por eso dije, está en vía de extinción. Eso cada vez
1: más poco se ve.
0: Sí, cada vez se ve, será menos. ¡Nos fuimos! Pila, que son las 5:53, nos fuimos y el que se quedó,
1: se quedó.

0: Nos fuimos, sean serios, nos fuimos. ¿Qué dicen los oyentes?
1: Dice, muy buenos días, Natillillo, deseándoles un excelente martes. Rosalba Guerrero presente. Ruth Ortiz también dice presente en compañía de mis hijos y mi nieto Sebastián, que están escuchando Bésame. José Antonio, José San Andrés, reportando sintonía desde Ciudad Cortizos, territorio Bésame. Dice, soy Jenny Segura desde La Sierrita. Salúdenme, por favor, a
0: Jenny. Nos encanta que Jenny esté segura de que tú eres tú.
1: Jenny Segura es el apellido.
0: Ah, el apellido. No, segura. Pero de todas maneras, qué seguridad. Qué
1: ella
0: seguridad.
1: Sí, es la más segura de las seguras. Jennifer Sofía dice, saluditos, mi niña linda, bendiciones. Buenos días, Nati Guillo. Dice, también les mando muchos saludos. Mi hermano Livingston, mis sobrinos en Valledupar. Nos escribe Milagros Hereira, preciosa, hermoso. Buenos días, Guillo Nati. Dice, bendiciones para bendecir, por favor, a Isaías Joel, que está de cumpleaños hoy.
0: Isaías Joel, feliz cumpleaños, que el Señor le bendiga y que cumpla muchos, pero muchos años más. ¿Qué dicen los oyentes?
1: Sí, buenos días, Guillonati, feliz día, reportando sintonías de Puerto Colombia, Mariluz. Esto suena como un sapito, yo no sé.
0: ¿Cuál sapito?
1: Si un sapo llega a cantar, yo le pondría esa voz.
0: Bueno, pensamiento de nada. Bueno, ¿qué dicen los oyentes?
1: Dice, muy buenos días, Harold en sintonía. Bendiciones para todo el personal de Bésame. Muy buenos días, Nati Guillo. Mariluz presente como todas las mañanas desde Puerto Colombia, territorio Bésame. Dicen también, buenos días, Guillo, Nati. Cristina desde Villas de San Antonio, ella fiel oyente, un abrazote enorme para ti. Nati Guillo, bendiciones, aquí desde Las Palmas, dice ella en sintonía, presente, mi querida Jennifer, un saludito muy especial. Joana también nos reporta sintonía desde Las Nieves, territorio Besa.
0: Buenos días, buenos días, buenos días, buenos días, buenos días, nos vemos. 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Nos vemos, nos vemos, nos vemos. Buenos días, buenos días, buenos días, buenos días. La gente se va levantando, ¿qué dicen los oyentes?
1: Muy buenos días, Natillillo, sintonía total. Nancy Ibáñez dice, ya me despertaron con el despertador de beso, me hicieron falta todo el fin de semana.
0: Esa es la actitud, que nos extrañen, que nos extrañen. ¡Nos fuimos!
1: ¡Ay, ay, ay, ay!
0: ¡Nos fuimos! ¡Vila, que el que se quedó, se quedó!

0: de café. Ah, yo lo voy a hacer en la traducción.
1: El traductor. Muy original.
0: Oye,

0: ¿Quiénes están ahí en sintonía? ¿Qué dicen los oyentes?
1: Dice, muy buenos días, Guillonati, siempre en sintonía está mi querido Harold, ya elaborando en su PWK 646. Bendiciones, buenos días, Nati Guillo. Cristina, desde mi sitio de trabajo, escuchándolos todos los días. Cristina, feliz día. Dice, buenos días, Guillonati, desde Carrizal Campestre. Dice, Luna, ya con mucha energía, bien despierta para enfrentar el día. No, hombre, miren a Luna.
0: No huevan, hombre. Luna tiene más pereza. Es media luna porque está de medio lado.
1: Media luna, sí.
0: Está de medio lado.
1: Buenos días, Nati Guillo. Levantando, por favor, a Valeria Castillo, que no se quiere levantar.
0: ¡Valeria, pila, que se te cae el castillo! Te está separando el castillo por un lado y ella por el otro. Bueno, 559, el himno nacional de la República de Colombia.
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6 de la mañana en punto. ¡Buenos días, buenos días! El despertador, bésame, que tiene su vaina. ¡Buenos días, buenos días! Pila, nos fuimos, que el que se quedó, se quedó.

0: dicen los oyentes, Bésame?
1: Muy buenos días, Natiguillo. Dice Wilmar Márquez en sintonía desde la Sierrita para saludar, por favor, a mi esposa Jenny, que la amo con todo el corazón. Muy buenos días, Natiguillo. Dios los bendiga enormemente. Dicen saludos a la señora Liz Ángela Chavarría de parte de su hija Cristina desde el barrio Los Almendros. Siempre escuchamos el radio desde muy tempranito. Buenos días. Por favor, levantar al niño Hernán David de 33 años que no se quiere levantar para ir al trabajo.
0: No, niño grande. No huimos, porque el que se quedó.
1: Se quedó.
0: No huimos. Buenos días. Así es el despertador. Cualquier cosa puede pasar, porque esto es un despertador. No huimos.

0: ¡Buenos días, buenos días! ¿Qué dicen los oyentes? Bésame, mi querida Natalie.
1: Muy buenos días, dice, se escucha raro en Bésame.
0: ¿Acaso el despertador y acaso el despertador te despierta con qué? Con Mac. No, el despertador es ¡sa! Para que te enseguida.
1: Activarse, exactamente.
0: Claro. Eso se llama el despertador. Porque, ¿a qué no adivina por qué se llama despertador? Y en el despertador, imagínate, ¡tin! Campanita, ¡tin! Cada cinco minutos, ¡tin! No, eso es ¡tin! De una vez nos levantamos, carajo.
1: Mira, amiguillo, dice mi querido Ricardo, dice, es que yo pensé que estaba escuchando Bésame FM Costa de Marfil.
0: ¡Claro! ¡Claro! Usted también, eso es que hay que... ¡Nos vemos, nos vemos! Porque el que se quedó, ¡se quedó!

0: Ese es el problema, ese es el problema de cuando uno es melómano. Donde me pongan, ahí voy. Ay, no me han visto programando. ¡No fuimos! Así el despertador, bésame. La gente no se la pilla. Así el despertador, no fuimos. ¿Qué dice la oyente? Bésame.
1: Dice, muy buenos días, Guillo Nati. Con esa música me han hecho recordar las tremendas verbenas que vivía en Cartagena. Un saludito a mi Mari. Buenos días, bendiciones, Nati Guillo. Desde Los Almendros está Eder. Sintonía total. Dice, muy buenos días. Por favor, ayúdenme a levantar al niño Luis Ángel, que él siente que todavía está en vacaciones.
0: Bueno, Luis Ángel, nos fuimos. Lluvia, tu vez está fría. Ah, también es de Los Ángeles. Es que no entiendes tú lo que es amar a más, amar a muerte, na, na, na. Te seguimos cantando la de Los Ángeles. Levántate, hombre, sea serio. ¿Qué dicen los oyentes? Bésame.
1: Dice, muy buenos días, en bendiciones, nos envía saluditos, por aquí está Vanessa Martínez, dice, gracias Nati Guillo, gracias por levantarme y escucharlos, me anima para ir a trabajar todos los días desde Los Rosales, bendiciones, bendiciones Vanessa, reportando sintonía Adrián, Mateo y Lian, ya rumbo al colegio, muy activos con la música champetera, en Bésame, dice por aquí.
0: Esto
1: muy
0: se llama, días. ¿Sabe cómo se llama esto? Reafirmación de identidad cultural. Nosotros somos lo que somos. Y el mundo nos reconoce porque somos lo que somos. Y por eso yo he dicho, no, que ¿quién dijo que uno por el color de piel? Yo lo he dicho, que me saquen sangre de aquí, que yo soy

0: Sáqueme sangre aquí, baila, compara con África y te darás cuenta que allá voy. No, los que hemos nacido aquí tenemos eso también. Eso se llama reafirmación de identidad cultural. Por eso nosotros, si ustedes ven, nosotros defendemos a morir la identidad cultural del Caribe colombiano. Por eso tenemos una marimonda, por ejemplo, que es la marimonda informativa. Por eso tenemos un boli que te tiene una frase refrescante. Reafirmación de la identidad. Eso lo voy a defender a capa y espada por encima de lo que sea. Porque nos ha costado muchos años.
1: El boli aparece en Barrio Abajo, aparece en el Malecón, aparece en el Prado. O sea, el boli es el boli.
0: Sí, por eso usted verá que en nuestras redes sociales aparece el boli con su frase refrescante. Se llama la boli frase. Dulce y refrescante. Es un invento de nosotros por reafirmación de identidad cultural. ¿Tú sabes lo que ha tomado la aceptación de nuestra identidad cultural en el país y en el mundo? Y ahora con lo que está haciendo Shakira, no, señores, aquí no se puede dar tregua a esa vuelta. ¡Buenos días, buenos días! ¡Nos fuimos, nos fuimos! Porque el que se quedó...
1: ¡se quedó!
0: Hay que defender nuestra identidad cultural. Bueno, ¿qué dicen nuestros oyentes? Bésame.
1: Dice por aquí mi querida Belisa Orozco, ya está activada, le encanta la música. Muy buenos días, Guillonati. Excelente despertar de este martes. Gracias por activarnos, dice Ralfi ya. Ralfi Polo, dice aquí.
0: ¡Hombre!
1: Bendiciones. Buenos
0: Saludos
1: días.
0: Para Ralfi Polo, mi hermanito.
1: Guillo y Nati reportando sintonía, dice qué forma tan bacana despertarnos. Muchas gracias, dicen por aquí Marjuris Fernández desde Medellín, territorio. Bésame, buenos días, bendiciones. Marta Rosado dice, pensé que había cambiado de emisora, pero ya estoy aquí conectadita con ustedes. Mi querida Vanessa Martínez también ya se está listando para salir. Dice, ese despertador de hoy está súper, bendiciones, nos dice Cindy Morales. Martica también, Marta Cartagena dice, estoy con la mejor emisora definitivamente, saludos. Rina Flores dice, hola Nati Guillo, bendiciones, parece viernes con ustedes, la música es terapia, nos dice ella.
0: Totalmente, pues, totalmente, y ya lo sabe mi gente, vamos a defender la identidad cultural, vamos a defenderla, esto no, nos ha costado muchísimo. Usted sabe lo que le ha costado a David Sánchez Juliao, a Gabriel García Márquez, a todos nuestros pensadores, a Estercita Forero, a todos nuestros poetas, que la identidad del Caribe colombiano hoy sea admitida en las grandes esferas globales, ni siquiera ya aquí, globales.
1: A mí me
0: sacaron de clase cuando me mandaron a estudiar para la fría capital en la nevera, me sacaban de clase por cantar vallenato, porque pasa que ahora no se acuerdan de esa película. Pero eso nos ha costado muchísimo. Entonces, mi gente, a defender la identidad cultural. Esto es lo que somos, esto es lo que hay, esto es lo que hay, gloria a Dios que esto es lo que hay. 6:08 a.m, ¿qué dicen nuestros oyentes? Bésame.
1: Ingrid Ripoll desde Galapa, territorio Bésame, dice aquí en sintonía. Gloria Molina dice, muy buenos días, en sintonía también, reportándose. Dice, Nati, por favor, ayúdenme con Luis Ángel, que no se quiere levantar. Muy buenos días, Nati Guillo, bendiciones, me siento en... Ya modo Bésame disfrutando, dice, muy buenos días Nati Guillo desde Los Almendros. Eder dice, Nati, ya estoy buscando ropa para carnavales.
0: Ya carnaval está aquí a la esquina, yo lo decía hoy, usted tiene que ya hacer la... todas las familias tienen que hacer la planificación estratégica de lo que ya, así lo hacen las empresas. Octubre es el mes donde están los presupuestos para todo y la proyección del año siguiente. No puedes sentarte a esperar a que las cosas pasen. Tienen que empezar a trabajar para que las cosas pasen. ¿Qué dicen los oyentes?
1: Dice Nati Guillo, ya tomando rico cafecito. Javier Guzmán desde El Silencio nos reporta sintonía. Buenos días, Nati Guillo. Dios los bendiga grandemente.
0: Amén.
1: Dice Estercita, Esther desde el barrio La Luz. Saluditos. Kelly Moreno también dice, muy buenos días, Nati Guillo. Dice que el Guillo picotero no lo conocía.
0: Ah, no. Y lo
1: no
0: que le falta.
1: Nada,
0: no han visto
1: exacto,
0: nada.
1: No han visto nada.
0: Pues soy melómano a morir. Me gusta todo. Usted me pregunta de Chopin, Vivaldi, que me encanta. Tchaikovsky, me encanta.
1: Y yo aquí he puesto reggae,
0: aquí de todo,
1: inglés,
0: aquí hemos hecho uno.
1: Electrónica.
0: Es más, los picoteros toman mucha nota de lo que nosotros hacemos aquí. ¿Cómo le digo todo?
1: Dice, Bésame el despertador, lo mejor que hay. Nos envía saluditos Andrés Bolaño en sintonía. Saludos a Cielo Bolaño, mi madre que está también escuchándolos. Muy buenos días, bendiciones. Saludos en sintonía Ramiro, Jaque, Luz Marina y Antonio. Bendecido día. Emma Fonseca Saavedra reportándose ya para ir al colegio.
0: Buenos días para los que se van levantando. Buenos días, éxitos, bendiciones. Nos vamos, mi gente, de la mano de nuestro Señor Jesucristo con todos los huestes.

0: Amárrese bien esa chancla que nos vamos, que hoy vamos a por todo. Todo eso que siempre estamos soñando, que estamos buscando, hoy es el día. Hoy es el día. Nos vamos con todos los huetes, mi gente. Vamos felices, contentos por la vida, porque nos lo merecemos. ¿Qué dicen los oyentes?
1: Mi querido Guillo, mira, Eder Charriz me hace reír. Dice, yo ya estaba buscando ropa de carnaval lista y me acordé es que tengo que ir a trabajar.
0: No, hombre, pero eso está bien porque ahí te voy a poner una canción que lo sintetiza todo. Mira.
1: Es decir, que agarró la máscara la manimando. No, no, verdad.
0: Mira, que tengo que ir a una canción que lo sintetiza todo, mira.
1: Ay.
0: Nuestra maestra Celia Cruz lo sintetizó aquí.

0: ¿Ven? Por eso yo les he invitado a hacer una resignificación, o más bien a adaptar nuevos términos en nuestra cotidianidad. ¿Cómo estás? Y la gente dice, ¿en la lucha? ¿Cuál lucha? Si la lucha es separación, la lucha es diferencia, la lucha es enfrentamiento. No. ¿Cómo estás? ¿Viviendo? Claro, porque el que vive es el que siente, el que se expresa, el que permite que la expresión de su ser se proyecte hacia los demás. Entonces, la próxima vez que te pregunten, ¿qué estás haciendo? Tú no vas a decir, cuidado, vas a decir que la lucha sea serio. ¿Cuál lucha? No, señor, estamos viviendo. Y el que está viviendo es el que experimenta cosas. Los muertos no tienen dificultades. Los muertos no tienen nada que superar. Los muertos ya son muertos. Pero los que estamos vivos somos los que experimentamos, los que sentimos, los que tenemos desafíos, a quienes se nos presentan oportunidades. Entonces, ¿qué estamos haciendo? La próxima vez que te pregunte, ¿qué estás haciendo?
1: Viviendo.
0: ¿Sí ves cómo vamos cambiando todo? Vamos viviendo. Entonces, mi gente, hoy la invitación es eso, a

0: ya lo dijo Celia Cruz, la vida es un carnaval. Entonces, mi gente, hoy a celebrar la vida, a bebérsela sorbo a sorbo, a reconocer que estamos vivos, a disfrutarlo, a estar agradecidos con las cosas que se nos presentan. Entonces, a empezar a cambiar un poco nuestro diálogo, lo que decimos en la cotidianidad, porque no crean, eso se va quedando en la cabeza. Bueno, listo, Nati, ya me puedo meter en mi muñequera.
1: Aquí llegaron más saluditos. Dice Isabela, que está en sintonía. Besos para ella, que ya va juiciosa para el colegio. Gloria Molina dice: me encanta el despertador de Pésame. Buenos días, Nati y yo. Judith Camargo en sintonía. Mi querido Paolo Molinares ya envía el osito bailador y con cafecito en mano dice: ya esperando la muñequera de Bésame.
0: Es más, hoy voy a cambiar una canción solo por relajo, porque hay que celebrar. Pero ya le digo que regáleme un minuto 20 segundos si es tan amable para cumplir con los saluditos.
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0: ¿Qué dicen nuestros oyentes? Bésame, mi querida Natalie.
1: Dice, muy buenos días, feliz y bendecido martes aquí ya con mi tacita de café muy bonita. Y nos envían foto, mi querida Yaja, bendiciones. Lo mejor empezar el día con Bésame. Felicidad, Guzmán, dice, ya esperando la muñequera. Bésame, Sandra Manota, dice, presentes del barrio San Pedro 2. Marilene dice, muy buenos días, Guillo, bendiciones. Me encanta escuchar siempre. Estoy 10 con 10 con Bésame. Muy buenos días, mi gente de Bésame. Cordial saludo. Nos dice José Morales en sintonía. Bendiciones, mi querido señor Paolo, dice, ahí con toda la actitud bailadora. Dicen Alfonso Cabarcas también en sintonía. Dicen un fuerte abrazo desde la Hermandad de Maús. Agradecido de Dios por coger siempre lo más bonito en el gran retiro que tuvimos. Elsa Huelvas también dice, Nati, mis hijas preguntan que si la música es romántica, que porque colocan otros géneros.
0: No, pero fíjate que la gente está equivocada. La gente está equivocada. Porque si usted mira, en muchos de los contenidos de la letra de las canciones son románticas. El género no determina si una canción es romántica o no. El despecho, música del despecho, la gente está muy equivocada con eso. El género no determina, ni siquiera el ritmo determina si la canción es romántica o si no es el contenido de la canción.
1: La letra.
0: Ojo con eso, claro. Uh-huh. Eso es, por ejemplo, en eso estamos equivocados. En eso, y es porque, pues nadie lo dijo antes. O ustedes me van a decir que esta canción es romántica. ¿Te la pilla? Ojo con eso. Que es lo que llaman los americanos el misconception. O me van a decir que esta canción es romántica.
2: Yo no sé por qué razón.
0: Hablan del amor, del desamor, de los desafíos.

0: fíjate que para eso sirve el despertador. El despertador, bésame, sirve para eso. Aquí entra de todo, pero fíjate que vamos aprendiendo de todo un poquito. Ojo, no, no te guíes por el ritmo. ¿Sabes qué es lo que pasa? Que la gente normalmente se sabe la melodía, reconoce una canción por la melodía, la baila, la zapatea, pero muchas veces no le presta ni cinco de atención a lo que dice la letra. Y eso pasa con una pasmosa naturalidad.
1: Unas veces me desprecia y otras veces lo hace para entretenerme.
0: Bueno, ¿qué dicen los oyentes? Bésame.
2: Mi Guillo, dicen que te felicitan. Por acá dice mi querida Judith Camargo: felicito a Guillo por ser un real defensor de nuestra identidad cultural. Dios te bendiga. Laurita.
0: Hasta la muerte, hasta el tuétano.
2: Así es. Laurita Ortega también nos envía.
0: Me
2: saludos.
0: Sacaban de clase, ahora no me van a hacer.
2: A ver. Dicen, saluden por favor a Cheri, que va camino al colegio. La
0: Cheri, saludito, que el Señor te bendiga. Éxito en la clase.
2: Eso dice por aquí Nati Guillo, bendiciones, reportando sintonía desde Nueva York. Está Justin. Muy buenos días, bendiciones. También nos saluda por aquí. Hasta ahora está mi querida Elsa. Dice, bendiciones, Elsa Camargo, bendiciones. Guillo, Nati, bendiciones. Por acá dicen, yo opino lo mismo. Bendiciones. Dice, qué bonita la música africana.
0: No, de todo, hay de todo. Y muchas de las canciones africanas son realmente historias de la cosmogonía, de lo que veían en su entorno.

0: bueno los cortes de energía para el día de hoy. De 7 de la mañana a 6. Además, nos levantamos con ánimo, ¿no? Aquí nosotros, por eso es el despertador.
1: Power, arriba,
0: el
1: arriba.
0: El despertador. Exacto. Y además, esto es un invento de nosotros. La demás toma nota que las demás son seguidoras. Nosotros somos los que inventamos, las demás copian.
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0: Ya hasta la muñequera la quieren hacer en otro lado.
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0: Next. Mire, tenemos de 7 de la mañana a 6 de la tarde suspensión del suministro de energía en la calle 48 con la carrera 22 y 23. Carrera 23 con la calle 47C. Estos cortes van a ser en los barrios San Isidro y Alfonso López. En el barrio Los Jóvenes, en los barrios Los Jobos, en la calle 77 con carrera 38A entre las 8:05 de la mañana y las 5:55 de la tarde, en Los Jobos, en el corregimiento de La Peña, zona rural de Sabana Larga, entre las 8:45 de la mañana y las 4:15 de la tarde, suspensión del suministro de energía. En las calles 4 a la 5, entre las carreras 17 a la 20, carrera 7 con calle 7. En corregimiento de La Peña, zona rural de Sabana Larga. Listo, ahí están. Y tendremos en la zona urbana y rural de Leña y la vía a Candelaria entre 7:50 de la tarde, entre las 7:50 de la mañana, perdón, y las 4 de la tarde. Ahí están los cortes de energía para el día de hoy, mi estimado Juárez. Listo, le quedaron algunos saluditos porque me fui.
1: Sí, llegaron saluditos, dice Nati Guillo, bendiciones. Lizeth Santiago en sintonía, dice tremenda carga de energía. Gracias, Nati, bendiciones. Reportando sintonía desde por acá, Caribe Verde. También nos dice muy buenos días, Karen Ruiz. En sintonía.
0: Bueno, mi gente, haga su oración, un minuto 42 y nos vimos. Claro, si usted no ha hecho la oración, pila, hablé con el man de arriba. Nos regaló un día más de vida. Usted verá cómo habla con él, pero hable con él.
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0: Bueno, mi querida Natalie, entonces ahora sí, ya me puedo meter entonces ya en la muñequera de los artistas Bésame.
1: Sí, ya, ahora sí, ahora sí. Ahorita van llegando los saluditos, pero ajá.
0: No, no, llóralo.
1: Ya, pero.
0: Sí, ya, lo que pasó, pasó, dijo un filósofo. En esta esquina, Diango, y en la otra, José Feliciano. De hecho, acabo de cambiar la otra canción de José Feliciano, ya le digo por qué. Este es que es una canción sota y además, ya va a ver por qué. Diango acompaña a Pimpinela con Por ese hombre. Diango, José Feliciano, ¿quién ganará?
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1: ¿Quién ganará, Diango o José Feliciano? José Feliciano o Diango. Interrumpo aquí un segundito porque hay un pronunciamiento importante por parte de la Procuraduría General de la Nación. Durante el fin de semana tuvimos declaraciones de Eva Ferrer, ex consejera, ex asesora de la ex primera dama de los colombianos, la señora Verónica Alcocer. Ella estuvo en una entrevista que dura más de una hora. Una hora, creo que 23 minutos y 48 segundos, si la memoria no me falla, con Vicky Dávila para la revista Semana. Y hace unas revelaciones allí durante esa entrevista. Y ayer, Angie Rodríguez también ha hecho una serie de, o ha entregado una serie de declaraciones, ha dado unas entrevistas, y durante su intervención también hace unas revelaciones de presuntos actos de corrupción. Le pongo esto de contexto, ¿por qué? Porque dice, acaba de decir, calientito, lo acaba de decir la Procuraduría General de la Nación, Boletín 971, Procuraduría llama a Eva Ferrer y a otras cinco personas a declarar tras denuncias de Semana. La Procuraduría General de la Nación llamó a Eva Ferrer y otras cinco personas a declarar a propósito de la información divulgada por la revista Semana en su edición del pasado sábado sobre presuntos actos de corrupción en que habrían incurrido varios servidores públicos. Además de Ferrer, también tendrán que declarar bajo la gravedad de juramento esta misma causa las siguientes personas: Carmen Caballero, Angie Rodríguez, Concepción Baracaldo, Guillermo Reyes, Ingrid Carolina Plata Navas. El auto mediante el cual se llama a declarar a las anteriores personas ordena a la Dirección Nacional de Investigaciones Especiales de la Procuraduría practicar las pruebas para establecer los hechos denunciados en la publicación. Esta diligencia se da en el marco de una investigación que la Procuraduría ya había abierto con base en otras publicaciones de la misma revista en que Ferrer hizo señalamientos sobre presuntos actos de corrupción de servidores públicos. Ayer Angie Rodríguez dijo en una de estas entrevistas que tenía documentos en su poder y además trató de tontos a miembros del anterior gobierno porque dejaron muchos rastros de cosas que hicieron. Eso dice Angie Rodríguez, quien fuera, usted recordará, directora del DAPRE, el Departamento Administrativo de Presidencia, para que tenga contexto de la gravedad que hacen ambas damas, Eva Ferrer y Angie Rodríguez, sobre cosas que presuntamente ocurrieron durante el gobierno anterior. Entonces, por eso el pronunciamiento de la Procuraduría General de la Nación en este momento. 6:31, les decía que cambiaba una canción de José Feliciano. Es que esta tenía que sonárselas. Sí, dije, voy a cambiar la canción porque, hombre, ya viene, ya está aquí a la vuelta de la esquina, ahora sí es verdad. Y esta canción me encanta, es una canción bonita. Es más, me atrevo a decir que la canción más exitosa que tiene José Feliciano es Feliz Navidad. Podrán algunos que están de acuerdo, otros que no, pero para mí, para aquellos que la más exitosa es esta.
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0: 6:34. Bueno, a quienes, un saludo a todos los colegas, a quienes ya me pidieron también el comunicado de la Procuraduría General de la Nación. Esto lo acaban de anunciar, boletín 971, no lo dice Guillo, no lo dice Bésame, lo dice la Procuraduría General de la Nación en el comunicado que nos hace llegar. 6:35, como siempre aquí le mencionamos la fuente, usted puede consultarlo y ahí está todo. No le cambiamos ni le ponemos una coma ni un punto. Cosas que usted tiene que saber, indica la Presidencia de la República. Estatuto antiterrorista, decreto de protesta social y el éxito en operaciones contra narcoterroristas claves en la política de seguridad del presidente de la Espriella. El presidente Abelardo de la Espriella se refirió al tema de seguridad, uno de los principales pilares de su política de gobierno, en la que destacó las medidas de tipo legal que adopta para enfrentar a los criminales, las reglas claras de la protesta social y los resultados operativos de las fuerzas militares y de policía en los 2 meses que lleva en su mandato. Para evitar apagón, el presidente de la Espriella envió un mensaje de urgencia al Congreso para que apruebe traslado de 1,2 billones de pesos del presupuesto 2026, con información de la Presidencia de la República. En su alocución televisada este lunes, el presidente Abelardo de la Espriella anunció que para enfrentar los desafíos del fenómeno del Niño y evitar el apagón, abro comillas, pedimos al Congreso con mensaje de urgencia un traslado de 1,200,000 millones de pesos dentro de la adición al presupuesto del año 2026, destinado precisamente a esta emergencia. Cierro comillas. El mérito entró a todo el Estado colombiano a reemplazar la nómina de la rosca y de la politiquería, ha dicho el presidente de la Espriella. Con información de la Presidencia de la República, el presidente Abelardo de la Espriella destacó la importancia para el país de elegir por mérito y no por recomendación o politiquería a los mejores funcionarios del Estado. En alocución televisada este lunes, el mandatario aseguró que, abro comillas, el mérito no se quedó en un ministerio o en una dependencia, sino que entró a todo el Estado colombiano a reemplazar la nómina del favor de la rosca de la politiquería, cierro comillas. No vine a administrar ese desastre, vine a corregirlo y a impedir que se repita, presidente de la Espriella, sobre lo que dejó el gobierno anterior, con información de la Presidencia de la República. El presidente Abelardo de la Espriella se dirigió al país en una locución televisada este lunes en la que hizo un balance de sus primeros 2 meses de gobierno. El mandatario fue enfático en el propósito que lo llevó a la presidencia, abro comillas, yo no vine, queridos colombianos, a administrar ese desastre, vine a corregirlo y a impedir que se repita, cierro comillas. Por fuga de 41 detenidos, presidente de la Espriella anunció relevos en la dirección de la Policía Metropolitana de Santa Marta, con información de la Presidencia de la República. El presidente Abelardo de la Espriella anunció que el coronel Jason López, comandante de la Policía Metropolitana de Santa Marta, será llamado a calificar servicios por, abro comillas, su responsabilidad en la fuga de 41 detenidos por hurto, microtráfico y otros delitos del Centro de Traslado de Protección, por no informar oportunamente sobre estos hechos y por no tomar las medidas correspondientes frente al bloqueo de ayer en la vía Santa Marta-Barranquilla a la altura de Tasajera, cierro comillas. Un supuesto malestar de salud de un interno propició fuga masiva en Santa Marta, titulan los amigos de Zona Cero. Vuelve y juega. Una fuga masiva de presos en Santa Marta, la tercera en 7 meses y la segunda en el Centro de Detención Transitorio Sur. En este último ocurrió un nuevo episodio en la madrugada de este lunes. De allí se fugaron 41 internos hacia la 1 de la mañana. Según el informe de la policía, un interno manifestó padecer fiebre y malestar, por lo que uno de los encargados de la custodia le abrió la reja para suministrarle un medicamento. Ese momento fue aprovechado por los demás internos para amotinarse y evadirse. Al momento de la fuga masiva permanecían presos allí 174 reclusos. Y hacen la referencia de las 41 personas que se fugaron. Debe saber que informa la Presidencia de la República. El presidente de la República, Abelardo de la Espriella, sostuvo una conversación telefónica a la 1 de la tarde por más de 15 minutos con el secretario de Estado de los Estados Unidos, Marco Rubio, en la que abordaron la situación actual de Colombia, los principales acontecimientos nacionales y los desafíos que enfrenta el país. Presidente de la Espriella ordenó bombardeo contra el Frente 33 de las disidencias de alias Calarcá en Norte de Santander, con información de la Presidencia de la República. Abro comillas, con los narcoterroristas no hay tregua, cierro comilla. Con esa frase, el presidente Abelardo de la Espriella confirmó que ordenó directamente una operación de bombardeo en Norte de Santander contra un objetivo militar identificado como Frente 33, perteneciente a las disidencias de Calarcá. 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
1: En Colombia, el uso de patinetas y bicicletas eléctricas sigue creciendo. Sus ventas aumentaron un 204% durante el primer semestre del 2026, según cifras citadas por Fenalco. Sin embargo, también preocupa la accidentalidad. Un estudio de la Fundación de Santa Fe analizó 190 casos de lesiones y encontró que las fracturas fueron frecuentes. La recomendación es clara. Estos vehículos son una alternativa económica y menos contaminante, pero la seguridad depende de la conducción responsable y de contar con espacios adecuados para circular estas motocicletas en la ciudad.
0: 6:39 y continuamos con la muñequera de los artistas. Bésame, Diango dice, por volverte a ver, hay algo en ella, y si la vieras con mis ojos.
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Esta es la versión original. Muchos conocen esta versión por Alex Syntek. 6:43, dice Diango. Hay algo en ella. ¿Quién ganará? ¿José Feliciano o Diango? Diango o José Feliciano en la muñequera de los artistas. Bésame.

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1: Diango dice, si la vieras con mis ojos. ¿Quién ganará? ¿Diango o José Feliciano? José Feliciano o Diango en la muñequera de los artistas, Bésame.
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0: 6 de la mañana con 50 minutos y cosas que usted tiene que saber en Bésame Radio 88.6 FM. Titula: la agencia EFE de la Esprilla fija el 31 de diciembre como fecha límite para evitar un apagón en Colombia, con información de la agencia EFE desde Bogotá. El presidente de Colombia, Abelardo de la Esprilla, anunció este domingo que su gobierno se puso como fecha límite el próximo 31 de diciembre para tener listas las medidas y evitar un apagón eléctrico por el fenómeno del Niño, que según las previsiones se extenderá durante el primer semestre de 2027. Trump abre la puerta a la posible retirada de aranceles a Colombia. Con información de la agencia EFE desde Washington, el presidente de Estados Unidos, Donald Trump, consideró posible este lunes la retirada de los aranceles que pesan sobre las importaciones de Colombia, dada la buena relación que aseguró tener con su homólogo colombiano, Abelardo de la Esprilla. De la Esprilla, con 2 meses en el poder, afronta esta semana su primera gran protesta. Con información de la agencia EFE desde Bogotá, sindicatos, organizaciones indígenas y otros sectores sociales colombianos preparan una jornada de movilización para el próximo miércoles, en lo que será una primera prueba del nivel de contestación al gobierno de Abelardo de la Esprilla, que cumple 2 meses en el poder. La convocatoria reúne reivindicaciones laborales, educativas y territoriales, pero también expresa el rechazo de organizaciones civiles a las primeras decisiones del Ejecutivo y su preocupación por las iniciativas oficiales para limitar la protesta social. Los conciertos de BTS generaron un impacto económico de 25,4 millones de dólares en Bogotá, con información de la agencia EFE desde Bogotá. Los 2 conciertos de la banda surcoreana BTS en Bogotá generaron un movimiento económico superior a los 99 mil millones de pesos, unos 25,4 millones de dólares, y reunieron más de 100 mil asistentes, según estimaciones del Observatorio de Turismo del Instituto Distrital de Turismo. La Barra, el pueblo del Pacífico colombiano que retrocede frente al mar, con información de la agencia EFE desde La Barra, Colombia, agencia EFE. La playa es una pérdida para La Barra, una comunidad del Pacífico colombiano acostumbrada desde hace más de una década a ver cómo el mar va ganando terreno año a año y obliga a sus habitantes a desplazarse con sus viviendas hacia zonas más elevadas. La Barra es una playa amplia, tranquila y virgen en el Parque Natural Urumba, Bahía Málaga, donde conviven palmeras tumbadas, restos de embarcaciones y esporádicamente grupos de turistas que acuden a visitar ballenas, a avistar ballenas jorobadas. La procesión va por dentro. Petro propone en México una red regional de activismo digital ante las elecciones en Brasil, con información de la agencia EFE desde Ciudad de México. El expresidente de Colombia, Gustavo Petro, propuso este sábado en Ciudad de México construir un activismo digital unido ante el supuesto uso de inteligencia artificial y bots para manipular elecciones en América Latina, particularmente en Brasil. De la Esprilla ordena investigar señalamientos de narcotráfico contra ex primera dama de Colombia, con información de la agencia EFE desde Bogotá. El presidente colombiano Abelardo de la Esprilla ordenó investigar los señalamientos de presunto narcotráfico que involucran a la ex primera dama Verónica Alcocer, ahora ex esposa de Gustavo Petro, después de que la revista Semana revelara este sábado declaraciones de una antigua asesora suya que la señala de utilizar un avión oficial para transportar drogas a Venezuela. Matador se convirtió en la caricatura del hombre machista. Defensora Iris Marín Ortiz tras ataque a la primera dama Ana Lucía Pineda, con información del diario El Tiempo. Los defensores del pueblo, la defensora del pueblo Iris Marín Ortiz, se pronunció de manera contundente frente a los recientes señalamientos del caricaturista Julio César González, conocido en el entorno público como Matador, que involucran a la primera dama Ana Lucía Pineda. A través de una publicación en su cuenta oficial de la red social X, la alta funcionaria rechazó enérgicamente los comentarios y cuestionamientos sobre el aspecto físico y el rol público de las mujeres, tras llamar ratica a Ana Lucía Pineda. El trino abusivo del caricaturista ha sido ampliamente criticado en redes sociales tras considerarse que este tipo de actuaciones cruzan el límite del ejercicio periodístico y de la libre expresión para convertirse en una forma de agresión violenta y de discriminación directa. Con información del diario El Tiempo, cosas que usted tiene que saber en BSM Radio 88.6.
1: El cantante colombiano Pipe Bueno confesó que enfrentó una fuerte adicción al alcohol y otras sustancias, una situación que llegó a poner en riesgo su relación con su esposa, bueno, con su pareja Luisa Fernanda W, y la estabilidad de su familia. En una entrevista con el programa La Red, contó que su consumo pasó de ser social a convertirse en una dependencia, incluso tomando licor desde las mañanas. Con el apoyo de su pareja, ayuda profesional y procesos de recuperación espiritual, el artista decidió cambiar sus hábitos y hoy asegura que vive su proceso un día a la vez, en paz, junto a su familia.
0: 6:54, Colombia pide sacar la reforma rural del mandato de la ONU y mantener verificación a ex-FARC, con información del diario Portafolio. El gobierno nacional pidió al Consejo de Seguridad de Naciones Unidas excluir la reforma rural integral del mandato de la misión de verificación de la ONU en el país, pero mantener el seguimiento internacional a la reincorporación y las garantías de seguridad de antiguos integrantes de la FARC. La propuesta fue presentada este lunes 12 de octubre por el canciller Omar Bula durante la sesión en la que se conoció el informe trimestral de la misión y plantea modificar el alcance de la verificación internacional sobre el acuerdo de paz de 2016. La música no se detiene, la información tampoco en BSM Radio 88.6 FM. José Feliciano dice, me has echado al olvido para decir adiós y por ella, al lado de José José. ¿Quién ganará? ¿José Feliciano o Diango? Diango o José Feliciano en la muñequera de los artistas. Bésame en el de Top 5 de Guillo. 320-88-88-88-6. ¿Usted por quién vota? ¿Por José Feliciano o por Diango? Diango o José Feliciano. ¿Y cómo estamos de cafecito? ¡Qué rico cafecito!

0: Son en Colombia las 6:59. ¿Qué dicen nuestros oyentes? Bésame, mi querida Natalín.
1: Siguen votando, dice José Luis Feite, dice muy buenos días, Guillonati, voto por Diango, buenos días, Guillonati. Jennifer vota por Diango también. Nancy dice muy buenos días, vota por Diango.
0: ¿Y usted por quién vota en el 320-88-88-886? ¿Quién ganará, José Feliciano o Diango? Diango o José Feliciano.
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0: ¿quién ganará, José Feliciano o Diango? Diango, José Feliciano. Y atención, que llega boletín preliminar de la Registraduría Nacional del Estado de los Votos por WhatsApp. Debo admitir que arranca la semana y tengo miedo. Tengo miedo con esa maquinita. Atención. Vamos a ver.
1: Voy a darle cuerdita porque ver, la cuerda. Semana pasada me dijeron que ya no, no la cuerdita, que no sé qué.
0: No, la cuerdita, eso ni que le dé cuerda, ni trompo, ni. A ver, ni manivela. A ver, atención.
1: Ay,
0: espérate,
1: venga.
0: Atención. Ay. Dios mío, santo.
1: Va llegando.
0: Tío, ¿esto qué es? ¡Ándale! Ahora habla inglés.
2: Just in case.
0: ¡Ándale! Hey, pero ven acá ya la Navidad. Está bien que feliz Navidad de José Feliciano, porque ajá, porque es una canción exitosísima.
1: No sé qué.
0: Es quizá la canción más exitosa y recordada de José Feliciano, pero ya no vamos a meter con el muñequito de la Navidad, no. Bueno.
1: Dice Miguillo, la maquinita. Ya iba a decir, dice que la locurita. La
0: más o
1: maquinita.
0: Menos.
1: La maquinita dice José Feliciano, 13 votos y Diango lleva 16 votos.
0: ¿Cómo?
1: José Feliciano, 13 votos, Diango, 16.
0: ¡Ándale! Ya tiene el pómulo hinchado, José Feliciano. Pénsame rápido.

0: que nunca. 7:07 a.m. Cosas que usted tiene que saber en BCM Radio 88.6. La JEP alerta sobre noticias falsas y uso de inteligencia artificial contra sus magistrados. Con información de los colegas de La Razón. La Jurisdicción Especial para la Paz, la JEP, salió al paso de lo que calificó como una estrategia sistemática de calumnias y desinformación contra la entidad y sus magistrados y pidió a la ciudadanía contrastar los datos y revisar las decisiones judiciales. En un comunicado divulgado este lunes 12 de octubre, el tribunal aseguró que la crítica es legítima, pero advirtió que las noticias falsas, el uso abusivo de inteligencia artificial y las agresiones personales contra quienes administran justicia amenazan el debate público y la separación de los poderes. Titula el diario El Heraldo, capturan a alias Lucía vinculada a la planeación del atentado contra dos guardianes del IMPEC en Barranquilla. La mujer, quien es requerida por el delito de fuga de presos, sería pareja sentimental de alias Gomelo, señalado como hombre de confianza de Digno Palomino. Capturado en Turbaco, presunto agresor sexual serial buscado en Bogotá, con información de nuestros compañeros de Caracol Radio. Fue capturado en Turbaco por unidades de la Policía Nacional un hombre de 49 años, señalado como presunto responsable de por lo menos 7 agresiones sexuales en contra de varias mujeres en Bogotá, que denunciaron y relataron el mismo modus operandi en cada uno de los casos. Este importante resultado se materializó a través de la seccional de investigación criminal Sijín de Cartagena, quien hizo efectiva una orden de captura por los delitos de acceso carnal violento y hurto calificado por hechos investigados en la ciudad de Bogotá. Titula el diario El Tiempo, esta es la sanción que podría recibir la turista que dañó una escultura en Getsemaní, Cartagena. El daño a la escultura de los Lanceros, ubicada en la Plaza de la Trinidad, en el barrio Getsemaní de Cartagena, podría tener consecuencias económicas y legales para la persona responsable. El incidente quedó registrado en un video que circuló en redes sociales y llevó al alcalde de la ciudad, Dumec Turbay Paz, a pedir ayuda para identificar a la presunta responsable. El artículo 265 del Código Penal colombiano establece el delito de daño en bien ajeno. La norma contempla penas de prisión y multas para quien destruya, inutilice o dañe un bien que pertenezca a otra persona, siempre que la conducta no constituya otro delito con una sanción mayor. La pena prevista en este artículo es de 16 a 90 meses de prisión y una multa de 6,66 a 37,5 salarios mínimos legales mensuales vigentes. La disposición también contempla una sanción menor cuando el valor del daño no supera los 10 salarios mínimos legales mensuales vigentes. 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
1: María Alejandra López Pérez fue elegida Miss Universe Colombia 2026 y representará al país en el camino hacia Miss Universe. La modelo cuenta con una amplia trayectoria en concursos de belleza. En 2013 fue primera princesa del Concurso Nacional de Belleza y ganó Reina Hispanoamericana. En 2015 obtuvo el título de Miss Mundo Colombia y 2021 fue primera finalista de Miss Universe Colombia. Este año regresó al certamen con 32 años de edad y se destacó desde el comienzo, llevándose el reconocimiento como la figura con mejor cuerpo del certamen.
0: 7:10 a.m, tenemos un 64% de probabilidad de lluvia para el día de hoy entre 1 de la tarde y 3:30 de la tarde y 50% de probabilidad de lluvia entre 7 de la noche y 9:30 de la noche. La temperatura máxima para el día de hoy alcanzará los 30 grados Celsius con sensación térmica máxima de 37 grados Celsius que vamos a experimentar sobre las 12 del mediodía.

0: hay un tránsito de nubes por el Caribe colombiano que podrían generar algunas precipitaciones y que puede generar desde ya precipitaciones en sectores del departamento de Bolívar, departamento del Magdalena, departamento de Córdoba y departamento de Sucre. Según informa el IDEAM, todo esto obedece al tránsito de dos ondas tropicales, la número 56 y la número 57, que generan esta zona de baja presión que a su vez trae las nubes y lluvias para el territorio. Y debe saber que el ganador de la edición número 30 del Festival Vallenato Mar de Acordeones en Santa Marta fue Ronald Torres, que ocupó el primer lugar como acordeonero profesional. Este certamen o este festival Vallenato Mar de Acordeones se realizó en homenaje a la voz tenor del vallenato, el maestro Iván Villazón. 7 de la mañana con 12 minutos, la música no se detiene, la información tampoco en Bésame Radio 88.6 FM, gracias a nuestros clientes, amigos y anunciantes, Bésame.
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0: 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Continuamos con la muñequera de los artistas Bésame en el top 5 de Guillo. Diango, con El Primer Beso. Esta noche quiero brandy y corazón mágico. ¿Quién ganará, Diango o José Feliciano? José Feliciano o Diango, en la muñequera de los artistas Bésame. 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

0: 7 de la mañana con 16 minutos. ¿Qué dice nuestros oyentes? Bésame, mi querida Natalie.
1: Dice, tremenda muñequera de Guillo. Nos saluda Jorge Santana y el vota por José Feliciano. Rina Flores dice, José Feliciano, dice, hola, muy buen día, Nati Guillo. Saludos, Gustavo Romero. Y dice, ya repararon la maquinita. Yo voto por José Feliciano.
0: Esa maquinita yo creo que no tiene arreglo, pero bueno, ahí estamos, lidiando con ella, tratando con actualizaciones. Hemos traído expertos para que lubriquen la maquinita. Ella suena mal, pero computa bien. Y cuenta con certificación ISO 15000, que garantiza la integridad de los votos. 717, Diango dice, esta noche quiero brandy.

0: Bueno, y atención que la Registraduría Nacional del Estado de los Votos por WhatsApp indica que... No, es que ya primero se ríe y luego computa. ¡Ándale! ¡Ándale!
1: Tenemos interferencia desde el Pentágono. Un momentico, ya, tranquilo. Ahí va, ahí va.
0: No, eso es Mark Acme, nos quedó claro. ¡Ey, ey, ey, ey, ey! ¡Vamos a aprender! Bueno, está computando. Ahí está sacando los datos. A ver, si saca los datos, a ver. Ahí está computando. Atención.
1: Listo.
0: Por fin. Ah, qué bueno. Bueno, va mejorando. Parece que la más reciente actualización ha hecho su efecto.
1: Ya la vamos controlando un poquito más.
0: La vamos controlando.
1: José Feliciano lleva 28 votos. Acaba de remontar José Feliciano y Diango lleva 22.
0: Ándale, ahora Diango el que tiene el pómulo hinchado. Entonces, otra vez, ¿cómo es?
1: Dando. José Feliciano, 28 votos y Diango, 22.
0: Bueno, ¿usted por quién vota? ¿Por Diango o por José Feliciano? José Feliciano o Diango en la muñequera de los artistas, bésame.

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5: 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El ex canciller colombiano o ex ministro de Relaciones Exteriores, si usted prefiere, Álvaro Leiva, 5:53 de la mañana de hoy, escribe: comunicado sobre mi reciente carta al gobierno americano. Menciona al secretario Rubio, secretario de Estado Rubio, al señor presidente de la República, Abelardo de la Espriella, y a Todd Blanch. Dice la imagen que comparte: ciudadanas, ciudadanos, el 15 de septiembre pasado envié un mensaje en español al secretario de Estado de Estados Unidos, Marco Rubio, en el que le puse de presente que le haría llegar al embajador de su país en Colombia, encargado, señor Hugo Guevara, documentos de lo actuado por mi parte ante funcionarios de la justicia americana, U.S. Department of Justice, contra el expresidente de Colombia, Gustavo Petro Rego. Esto con el ánimo de reiterar por conducto oficial mis iniciativas en lo penal fechadas el 25 de septiembre y 9 de octubre de 2025. Agregué en el citado mensaje dirigido al secretario Rubio que en la comunicación por enviarse al embajador encargado se agregarían nombres de testigos calificados que pondrían de manifiesto la urgencia de adelantar una pronta y cumplida justicia dada la gravedad de los delitos del expresidente Petro. Hoy le informo a la opinión pública, al jefe de Estado colombiano, Abelardo de la Espriella, y al secretario general de Estados Unidos, al fiscal general americano, que el pasado viernes 9 de octubre se hizo la entrega de la anunciada misiva en las oficinas de el Charge d'Affaires en Colombia al señor Hugo Guevara, tal como consta en el recibo que sigue, y adjunta allí la fotografía, la captura del recibido de la embajada colombiana, fechada 9 de octubre de 2025, firma Álvaro Leiva Durán, 13 de octubre de 2026. Sobre las 5:53 de la mañana ha escrito esto el señor exministro de Relaciones Exteriores o ex canciller Álvaro Leiva Durán. Son en Colombia las 7:28 y hablando de la Cancillería colombiana, ha dicho más temprano, sobre las 5 de la mañana del día de hoy, siguiendo la instrucción del presidente Abelardo de la Espriella, Henry Camargo, exintegrante de la Fuerza Militar, se regresó al país en un vuelo medicalizado desde Nueva York, gestionado por la Cancillería y el Consulado de Nueva York. El traslado posible gracias a la autorización excepcional de recursos del Fondo Especial para las Migraciones permitirá que Henry continúe su atención médica especializada en Colombia. A su llegada a Bogotá fue recibido por el Hospital Militar Central, donde continuará su proceso médico de acuerdo con su afiliación al régimen especial de salud de las Fuerzas Militares. Durante su permanencia en Estados Unidos, el Consulado de Colombia en Nueva York mantuvo un acompañamiento permanente y realizó las gestiones necesarias para facilitar su retorno en condiciones adecuadas. Henry ya está en casa y continuará su recuperación en Colombia. En la Patria Milagro, nuestra política exterior tiene una prioridad clara: el bienestar de todos los colombianos, con información de la Cancillería colombiana. 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
6: El cantante venezolano Carlos Baute cerró la programación musical de Hispanidad 2026 en Madrid con un concierto gratuito en la Plaza de España el pasado 12 de octubre. La presentación comenzó a las 8 de la noche y no tenía que tener inscripción previa hasta completar el aforo. El artista recordó por Éxitos Colgando en Tus Manos, que la interpretó ahí en vivo junto a Marta Sánchez, y fue aplaudido por varios de sus fans. También el cantante colombiano J Balvin se presentará el 14 de octubre en un concierto exclusivo y gratuito en Madrid como parte de las iniciativas de James Corden. El espectáculo se realizará en la sala de baile del Círculo de Bellas Artes en España.
5: Son las 7 de la mañana con 30 minutos. Regálame un minuto, 4 segundos y continuamos con la muñequera de los artistas. Bésame, ¿quién ganará? ¿José Feliciano, Diango o José Feliciano? Un minutito y regresamos con la muñequera de los artistas. Bésame.
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5: José Feliciano con Cuando Pienso en Ti. No hay sombra que me cubra y ¿por qué te tengo que olvidar? ¿Quién ganará? ¿José Feliciano, Diango o José Feliciano en la muñequera de los artistas? Bésame.

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1: José Feliciano, cuando pienso en ti, 7:35, feliz y bendecido día. Martes 13 de octubre, martes bésame, con una pinta de lunes. Señoras y señores, feliz y bendecido día. Desde este momento los acompaña el registrador de los hermanos Grimm, el gran Parodi, junto a Nati Montenegro, en la muñequera de los artistas bésame en el top 5 de Guillo. José Feliciano versus la voz del amor, Diango. Diango versus José Feliciano. Saluditos de oyentes, bésame mi Nati.
2: Ruby Amador nos saluda, dice muy buenos días Nati Parodi, ella vota por Diango. Diana Zárate también está en sintonía, dice José Feliciano. Jennifer dice muy buenos días, ella vota por José Feliciano. Marlene Arevalo nos dice también saluditos a la familia Bésame, ella vota por José Feliciano. Sí. Magdalena Leiva dice muy buenos días, aquí estoy como todos los días, mi voto es para Diango.
1: Muy bien, es 7:36, sigan votando, 320-88-88-88-6.
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0: 7 de la mañana con 40 minutos. Señoras y señores, atención, boletín en preliminar. Llega a la Registraduría Nacional del Estado de los Votos por WhatsApp de Bésame la Maquinita con un boletín para ver quién va ganando, José Feliciano o el señor Diango. Diango o José Feliciano. Adelante, Maquinita.
1: Ay, dime.
0: Ay, ¿eso qué fue?
1: Eso no es.
0: Nadie brincó el susto.
1: Ahí va, ahí va la Maquinita. Ay, no. Ahí va contando.
0: Ah, no, Maqui. Aunque por ahí dicen que no solo y solo el registrador de los hermanos Grimm, sino el registrador de Blancanieves.
1: ¿Qué decía? Aquí le están diciendo a mi querido parodia.
0: Ay, no.
1: ¿Quién fuera que fue Shirley? Dice que bienvenido el registrador de Blancanieves.
0: Ay, Dios no. Mío. Esta semana quedé bautizado así.
1: Mi querido Parodi, sí. Seguimos con la votación en la Maquinita. Dice que en este momento están aproximándose los dos, porque José sí. Feliciano lleva 40 votos y Diango 39.
0: Uy, a un votito de diferencia, 40-39, así que sigan votando, 320-88-88-88-6.
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0: José Feliciano, ¿por qué te tengo que olvidar? 7:45 a.m. Saluditos de oyentes. Bésame, Minati.
1: Juanita Rocha nos saluda desde Villa San Pablo. Dice que ella vota por José Feliciano. Dice, muy buenos días a la maquinita loquita. Mi voto es por José Feliciano. Un beso para Yacir Contreras, fiel oyente. Dicen por acá, reportando sintonías de Ciudad de la 20 de Julio. La maquinita le afectó el aguacero seguramente.
0: Hombre, por
1: y está
0: favor.
1: Modo champetúa, dice por acá.
0: Se le filtró el agua.
1: Se le filtró, de verdad que sí, por el coco.
0: Ay, no,
1: para sin comentario. José Feliciano. Edilza dice, por acá, ay, Nati, no. Nuestros votos. Y dice, en sintonía está Mayra, Melisa, Adrián, Gray y Edilza. Ellos votan por José Feliciano. Y Cristian Mejía dice, muy buenos días, Parodi Nati.
0: Buenos días.
1: Votan por José Feliciano.
0: Muy bien, sigan votando. 320-88-88-88-6, 7:46 a.m. Momento del nacido en Barcelona, España, un 5 de marzo del año 1940, con 86 añitos de edad. El señor José Gómez Romero, la voz del amor, Diango, que llega con Me gusta esa mujer. Y cuando quieras, donde quieras.

0: el señor Diango con Me Gusta, 7:50 a.m. Señoras y señores, atención, boletín preliminar. La Registraduría Nacional del Estado de los Votos por WhatsApp de Bésame llega en la maquinita. ¿Quién irá ganando? El señor Diango. El señor José Feliciano. Adelante, maquinita.
1: Vamos, maquinita. Bien. La maquinita, ahí va, ahí va. Va contando.
0: Sí. Se actualizó. ¿Eh?
1: No, pero no es seria la maquinita. No, no es.
2: Le cayó agua, definitivo.
1: Ay, no, maquinita, ahí va, ahí va. No, pero no, ya va a arrojar, ya va a arrojar. Eso, ya va a arrojar. Listo, ya arrojó.
0: Ahora sí.
1: Ella es medio chuequita,
0: pero
1: y
0: lo funciona. Lo importante es que cuente los votos.
1: Pero, sí. Ajá, sí, exactamente. Como mi querido coco, Parodi. ¿No? Por aquí un oyente me dice que no se le ha perdido un tornillo, sino como 30.
0: Dice. Mejor dicho, está con pura cinta.
1: Sí. Por todas partes.
0: Ay, no.
1: José Feliciano, mi querido Parodi, cogió vuelo. José Feliciano hasta el momento lleva 52 votos y Diango se queda atrás con 40 votos.
0: Uf, 40 votos
1: está
0: para Diango.
1: Muñequera.
0: Uy, el señor Diango allá en España con el ojo.
1: Dice, ay, ay, ay, ay. Ay, ay, ay, ay.
0: Ay, ay, ay, ay. 7:51 a.m. Sigan votando por su artista Bésame favorito en la muñequera de los artistas Bésame en el top 5 de Guillo.
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0: La voz del amor, Diango, con esa mujer, 7:55 a.m. Saluditos de oyentes, bésame, Minati.
1: Dicen buenos días, en sintonía está con nosotros el señor Javid Castro, dice el duelo está buenísimo, sí. Está reñido, él vota por José Feliciano. Juli dice buenos días, Martina y Lupita votan por Diango. Angie Peña, mi querida Angie Peña, dice muy buenos días. Ella vota por José Feliciano, pero llega Charlis de las Salas, dice un saludito en sintonía. Karen dice José Feliciano, sí. Todo el mundo, ¿cómo así? ¿Dónde está Diango? Diango
0: se está llevando su muñequera, así que los seguidores, los fanáticos, los amantes del señor Diango, que voten ya. 320-88-88-88-6, la muñequera de los artistas Bésame en el top 5 de Guillo.
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0: La voz del amor, Diango, con Cuando Quieras, Donde Quieras, José Gómez Romero. El gran Diango, 7:59 a.m. Saluditos de oyentes, bésame, mi Nati.
1: Dice, hola Nati, parodi bendiciones.
0: Amén.
1: Perdón, Jair Calderón, dice, una canción de Diango fue la primera dedicatoria a mi amor bello Jennifer, así que votamos por Diango, claro que sí. Saluditos a Jair, dice, muy buenos días, Caro González en sintonía, ella vota por Diango, que cuenten bien los votos, dicen por acá. Dice, bendiciones.
0: Certificados, certificados. Sí, sí, sí.
1: Hay uno a uno, dicen, buenos días, bendiciones, parodi Nati, votan por José Feliciano, y Milena dice José Feliciano.
0: Muy bien, nacido en Lares, Puerto Rico, un 10 de septiembre del año 1945, 81 años de edad, llega el señor José Monserrate Feliciano García, conocido artísticamente como José Feliciano, con Se Me Sigue Olvidando, ¿qué será? Y paso la vida pensando, sigan votando, 320-88-88-88-6.

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2: Lo mío.
0: José Feliciano con ¿Qué será? Pero antes, boletín preliminar, llega a la Registraduría Nacional del Estado de los Votos por WhatsApp en la maquinita. Con un resultado preliminar, señoras y señores, atención.
1: Ahí va, ahí va.
0: Ay, no.
1: Volví. Es que eso no puede faltar.
0: No, exacto, cuando yo estoy, no. Ay, esa maquinita va a explotar, señoras y señores. ¿Quién colabora, Parodi?
1: Ay, no. Sí, pobre, no, hay no, que conseguir no. un, ¿cómo se dice? Un uniforme de protección, de seguridad, de explosivos.

0: protección de seguridad y explosivos, sí, de esos grandotes de la policía.
1: Tal cual, sí, señorita.
0: Mi querido Parodi, José Feliciano lleva la delantera todavía con 55 votos, ¿sí?, y Diango dice 40 votos.
1: Muy bien, 8 de la mañana con 7 minutos. Sigan votando 320-88-88-88-6.
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0: 8 de la mañana con 10 minutos, la muñequera de los artistas Bésame en el top 5 de Guillo. Nati, saluditos a los oyentes Bésame.
1: Mi querida Elsa Huelvas dice, ¿será que la maquinita sí está contando bien los votos? Sí, ¿qué está pasando? Que nadie vota por Diango, dicen por aquí Rocío.
0: Ay, no. ¡Qué muñequera!
1: Buenos días para el hermoso personal de Bésame Radio, bendiciones para ustedes. Amén. Está Betty desde Ciudad Caribe, buenos días, votan por Diango. Cecilia, ¿sí? Saluditos, dice por acá, votamos por José Feliciano, mi querida Silvana, AC y Ever, bendiciones para Nati, para Parotti.
0: Amén.
1: Buenos días, por aquí están preguntando del cronograma de adulto mayor, que todavía no hay,
0: no hay fechas
1: confirmadas,
0: correcto.
1: Exactamente. Y dicen por acá que ojo, se desbarata la maquinita, Bésame.
0: Sí, y por votan. Favor, pendientes de Parotti, porque la cosa está seria.
1: Pobre Parotti.
0: No.
1: Ah, mira, votan por Diango, por aquí ya llegaron los de Diango, ahí van, ahí van. Diango, dice Araceli también, buenos días.
0: 8 de la mañana con 11 minutos, atención, porque ya venimos con el boletín final. Se van a cerrar las votaciones, así que vote 320-88-88-88-6. Ejerza su derecho al voto en la muñequera de los artistas Bésame.

0: En el top 5 de Guillo, en el día de hoy, José Feliciano versus Diango. Diango versus José Feliciano.
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0: Vida Pensando, 8 de la mañana con 15 minutos. Señoras y señores, atención. Momento de conocer al ganador de esta muñequera de los artistas Bésame en el Top 5 de Guillo. Será el señor José Monserrate Feliciano García. José Feliciano. O el español José Gómez Romero. La voz del amor Diango. 8 con 16 minutos. Tengo miedo. Llega la maquinita. La Registraduría Nacional del Estado de los Votos por WhatsApp de Bésame. Con el boletín final, 99.9% de los votos. Adelante, maquinita. Ay, no. Ay, no.
1: Ay, no, no puede ser.
0: No, no, no, no, no. Y está votando humo,
1: ahí va, señores. Y sigue acumulando los votos. Ahí viene.
0: Ay, no. No, ya. Explotó. Explotó, señoras y señores.
1: La maquinita estuvo mucha recocha el puente y eso fue que ya hoy sí se sobrecalentó.
0: No, pero yo creo que se le filtró agua. Está falta de mantenimiento. Por favor, mantenimiento para la maquinita.
1: Pobre maquinita, Dios mío. Bueno, pero alcanzó a arrojar los datos, los votos, uno a uno, mi querido Valverde. Y ya tenemos un ganador. Dice José Feliciano con 62 votos, sí. Diango 49 votos.
0: Uy, bueno, remontó un poquitito Diango, pero no le alcanzó. Señoras y señores, el ganador del día de hoy, José Monserrate Feliciano García. El gran José Feliciano. Levanta la mano, Nati le pone el cinturón de la muñequera de los artistas Bésame en el Top 5 de Guillo. José Feliciano. Agradecemos a la Registraduría Nacional del Estado de los Votos por WhatsApp, la maquinita, a Nati Montenegro. Esto fue la muñequera de los artistas Bésame en el Top 5 de Guillo. Ya viene el karaoke más grande del mundo. Pequeña pausita comercial. Llega Camilo con el árbol e inicia Pídela Cantando.
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0: 8 de la mañana con 22 minutos, señoras y señores, de nuevo feliz y bendecido día, martes, Bésame 13 de octubre, que no pare la buena música. Después del festivo volvemos a la rutina, pero con la mejor actitud y una buena canción para hacer más llevadera su jornada laboral. Así que ya inicia el karaoke más grande del mundo. Inicia Pídela Cantando aquí en Bésame Radio. Así que cuénteme qué canción le alegra el día. Pídala, dedícala y cántela con nosotros. Recuerde que cantar es terapia y siempre hay motivos para cantarle a la vida. Feliz y bendecido martes, Bésame. Póngale ritmo a su día y acompáñenos a cantar. Súbale el volumen a su radio, envíe ya su nota de voz, canta aunque no cante, 320-88-88-886. Recuerde cantar un pedacito cortito de la canción. Iniciamos el karaoke más grande del mundo, Pídela Cantando en Bésame.
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0: Rosana con A Fuego Lento, 8 de la mañana con 26 minutos. El karaoke más grande del mundo está al aire. 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
1: Buenos días, Bésame.
0: Buenos días.
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0: La española más mexicana, la reina de las rancheras, Rocío Dúrcal con Ya te olvidé, 8 de la mañana con 29 minutos. Pídela cantando en Bésame.
1: Buenos días.
0: Buenos días.
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0: La quinta estación junto a Marc Anthony con el Recuérdame, 8 de la mañana con 34 minutos. Pídela cantando en Bésame.
1: Buenos días, Paro. Dime,
0: ¿puedes
1: pasar con una canción?
0: Sí.
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0: Lo más reciente de Ricardo Arjona lo hace junto al grupo Firme, se titula Amor Factura. 8 de la mañana con 44 minutos, pídela cantando en Bésame.
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0: 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Más oyentes, nota de voz 320-88-88-886.
1: Buenos días.
0: Eso. Chonka.
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0: Sí.
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0: Oreja de Van Gogh con Deseos de Cosas Imposibles, 8 de la mañana con 52 minutos, a través de arroba besamequilla. Puede encontrar información muy valiosa, sobre todo de esta agrupación española, La Oreja de Van Gogh. 8 de la mañana con 52 minutos, pídela cantando en Bésame.
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0: 8 de la mañana con 56 minutos. 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
1: Junto a Calibre 50 y su canción Mi Problema, recibimos una hora más. A 9 de la mañana con 5 minutos, continuamos cantándola la vida. Canta aunque no cante en el karaoke más grande del mundo. Recuerdes, muy pero muy fácil, envía su nota de voz al 320-8888-886. Canta un pedacito cortito de la canción. Tres oyentes se suben al escenario. Buenos días, buenos días.
2: Hola, Parodi, buenos Hola. Días. Feliz inicio de semana.
1: Gracias.
2: ¿Me complaces, por favor, con la siguiente canción?
1: Sí.
2: 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Tú y yo, bésame.
1: Muy bien, más oyentes. Buenos días, buenos días.
3: 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Bésame.
1: Perfecto. Eso, muy bien. Pídela cantando en Bésame.
4: Muy buen día, Bésame.
1: Buenos días.
4: 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Bésame.
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Chayanne con Pienso en Ti. 9 de la mañana con 13 minutos, sal a cambiar el ritmo con Utoto, la experiencia que Mall Plaza trae por primera vez a Latinoamérica. 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

0: Tú y yo, 9 de la mañana con 18 minutos, sacando que no canten el karaoke más grande del mundo, Bésame. Buenos días, buenos días.
1: Hola, parodia hermosa de mi corazón, feliz día martes.
0: Gracias.
1: Inicio de semana, te envío un abrazo grande. ¿Me
0: Igualmente.
1: Puedes complacer con la siguiente canción?
0: Sí.
1: Morí, morí el día en que te fuiste así de mí. No estoy, camino por las calles sin pensar, abrazo sin sentir, soy el único muerto que puede caminar, Bésame.
0: Muy bien, más oyentes, buenos días, buenos días.
2: Muy buenos días, bendiciones y excelente semana para todos.
0: Amén.
2: Me muero por explicarte lo que pasa por mi mente. Bésame.
0: Perfecto, claro que yes. Más oyentes, pídela cantando en Bésame.
2: Buenos días, parodis.
0: Buenos
2: Muchas
0: días.
2: Bendiciones para todos.
0: Amén.
2: Y tú no lo ves, pero ya ves que cada vez que te vas de la cabeza hasta los pies no doy más. Hasta que vuelve, Bésame.
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1: Camilo junto a Evaluna Montaner. La canción se titula La Medalla. 9:34 Continuamos cantándole a la vida. Nota de voz 320-8888-886.
2: Buenos días, Parodi.
1: Buenos días.
2: Saludos para ti y para todos.
1: Saludos.
2: De Bésame.
1: Eso.
2: 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Quiero conquistar para ti la luna y el mar. Bésame. Gracias, Parodi. Feliz día.
1: Con gusto, igualmente. Feliz día, más oyentes. Buenos días, buenos días.
3: Buenos días, Parodi.
1: Hola.
3: Quiero ser tu canción desde el principio al fin. Quiero besarte en tus labios y ser tu canín. Ser el jabón que te suaviza, el baño que te baña, la toalla que deslizas por tu piel mojada. Bésame.
1: Excelente, más oyentes, empídela cantando. Bésame.
4: Buenos días, bésame.
1: Buenos
4: Dios
1: días.
4: Le bendiga enormemente.
1: Amén.
4: 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Bésame.
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0: Roberto Carlos do Brasil. Roberto Carlos con cama y mesa, 9:46 a.m. Buenos días.
1: Buenos días. Bendiciones.
0: Amén.
1: Que canten los niños, que alcen la voz, que hagan el mundo escuchar, que unan sus voces y lleguen el sol. En ellos está la verdad. Bésame.
0: Muy bien, más oyentes, pídela cantando en Bésame.
2: Buenos días.
0: Buenos días.
2: Compláceme con la canción.
0: Sí.

0: limpias y puras. Bésame.
1: Perfecto. Pídela cantando en Bésame. Buenos días, buenos días. Recuerde, nota de voz 320-88-88-88-6.
2: Buenos días, bendecidos días.
1: Amén.
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1: El señor Pipe Bueno con ¿Qué más? 10 de la mañana con 3 minutos. Más oyentes le cantan a la vida. Martes, bésame 13 de octubre. Martes con pinta de lunes. Canta aunque no cante, subas al escenario en el karaoke más grande del mundo. Nota de voz 320-88-88-88-6.
2: Buenos días, Parodi.
1: Buenos días.
2: Día para ti, para igualmente todo tu equipo de trabajo.
1: Gracias.
2: Orlando, para regalarle un saludo a mi esposa Ana, que la quiero mucho.
1: Sí.
2: ¿Cómo estás? ¿Qué tal te va? Ay, es de día o es de noche. Es bonita esa ciudad para ir de vacaciones, bésame.
1: Excelente, Orlando. Más oyentes, buenos días, buenos días, buenos días, buenos días. Nota de voz 320-88-88-88-6. Buenos días. Sí, buenos días.
3: Buen día, Parodi. ¿Cómo amaneciste? Complaceme con esta canción.
1: Sí.
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1: Perfecto, pídela cantando en bésame. Buenos días, buenos días. Hola, buenos días.
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2: 10 de la mañana con 16 minutos. Más oyentes se suben al escenario. Buenos días, buenos días.
3: Hola, Palaudí, ¿me podías complacer con una canción?
2: ¿Con cuál?
3: Colgando en tus manos, te envío poemas de mi puño y letra. Te envío canciones de 4:40. Te envío la foto cenando en Marbella.
2: Muy bien, más oyentes. Buenos días, buenos días.
4: Buenos días, Parodi.
2: Hola.
4: ¿Qué quieres decir? Te doy 5 minutos, desahógate. No pienses que no tengo nada más que hacer. Bésame.
2: Perfecto. Pídela cantando en Bésame.
3: Buenos días, Parodi.
2: Buenos días.
3: Dios te bendiga.
2: Amén.
3: Quiero que me complazca con la canción.
2: Sí.
3: Y los girasoles.

0: 10 de la mañana con 21 minutos. 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

0: Carlos Baute junto a Marta Sánchez con Colgando en tus manos, 10 de la mañana con 29 minutos. Buenos días, buenos días.
1: Buenos días. Quiero que me complaces con la canción.
0: Sí.
1: 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Con el nudo en la garganta, es que no te dejo de pensar, sálvame.
0: Muy bien, más oyentes, buenos días, buenos días.
2: Hola, Parodi.
0: Hola.
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0: Perfecto, pídela cantando en Bésame. Buenos días, nota de voz 320-88-88-88-6. Más oyentes, buenos días, buenos días. Por aquí nuestro WhatsApp, sí señor.
3: Me podría complacer con la canción.
0: Sí.
3: Ella iba caminando sola por la calle. Pensando yo soy complicado, es esto del amor, bésame.
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0: RBD con Sálvame, 10:42. Buenos días.
1: Para Dios, buenos días, mil bendiciones.
0: Amén.
1: 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Bésame, feliz cumpleaños para Raúl, happy birthday to you.
0: Eso, muy bien, más oyentes, buenos días, 320-88-88-88-6.
2: Buenos días, bésame.
0: Hola.
2: Para que me complazca con la canción que dice, de tanto correr por la vida sin freno, de Julio Iglesias. Gracias, bendiciones.
0: Amén, con mucho gusto. Más oyentes, buenos días, 320-88-88-86.
3: Buenos días, Parodi.
0: Buenos días.
3: Radio Apasionada.
0: Eso.
3: No pienses en mañana. Vamos a amarnos hoy. Bésame.
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0: 10 de la mañana con 47 minutos. 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

0: La canción la hace Josy Cuen, se titula Nuestro Secreto. 11 de la mañana con 4 minutos. Martes, bésame 13 de octubre. Martes con pinta de lunes. Después de ese festivo,
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0: Retomamos la semana cantándole a la vida. Nota de voz 320-88-88-88-6.
2: Buenos días, Parodi.
0: Buenos días. Amén.
2: 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Bésame.
0: Muy bien, más oyentes. Buenos días, buenos días.
3: Buenos días.
0: Hola.
3: Cuando el tiempo pasa y nos hacemos viejos, nos empieza a parecer que pesan más los daños que los mismos años. Al final, bésame.
0: Excelente, pídela cantando en Bésame.
4: Como quisiera poder vivir sin aire. 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

0: Bandera con el que lloro, 11 de la mañana con 13 minutos, ya conoces el tigre res. 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

0: Nada valgo sin tu amor, 11 de la mañana con 17 minutos. Buenos días.
1: Bendecido día para escuchar Amén. Esta canción.
0: ¿Sí?
1: Porque es tan natural sentirte que aún te amo, aunque me esté muriendo. Bésame.
0: Muy bien, pídela cantando en Bésame.
2: Buenos días. 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

0: Robbie Williams con Ser Mejor, 11 de la mañana con 21 minutos. 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
1: En Colombia son las 11:46, cosas que usted tiene que saber en Bésame Radio 88.6 FM, porque la música no se detiene, la información tampoco. La Justicia Especial para la Paz de Colombia imputa a exmandos de las FARC por crímenes contra pueblos indígenas. Con información de la Agencia EFE de Bogotá, la Jurisdicción Especial para la Paz, la JEP de Colombia, atribuyó la responsabilidad a 10 antiguos mandos de la extinta guerrilla de la FARC por crímenes de guerra y de lesa humanidad contra 5 pueblos indígenas de la Amazonía y la Orinoquía cometidos entre 1996 y 2016. Entre los imputados están 3 integrantes de su último secretariado: Milton de Jesús Toncel Arredondo, alias Joaquín Gómez, Jaime Alberto Parra Rodríguez, conocido como El Médico, y Julián Gallo, alias Carlos Antonio Lozada, todos ellos comandantes. La violencia no solo dejó muertos, desaparecidos y desplazados, también desgarró y desarraigó a los pueblos indígenas de su territorio, enfermó sus lugares sagrados, rompió su equilibrio espiritual y puso en riesgo su supervivencia, señaló la JEP.
2: En Bésame Radio ya son las 11:48. Atención, en Barranquilla y el departamento del Atlántico hay alerta por una alta proliferación de mosquitos en zonas muy concurridas como el Gran Malecón y sectores ribereños. Expertos piden un plan de choque urgente a las autoridades para evitar enfermedades como el dengue. Según explicó el médico infectólogo, el señor Jesús Tapia, venimos de una sequía prolongada y el reciente aumento de las lluvias ha generado escenario perfecto. Llueve, el agua queda estancada por varios días y eso se convierte en el criadero perfecto, ideal para los mosquitos. Por otro lado, el mosquito que se reproduce en aguas turbias o sucias cerca de ríos y ciénagas se suele reproducir rápidamente, depositando 200 huevos en un solo golpe. Exigen en recoger y controlar los botaderos a cielo abierto y las llantas inservibles acumuladas en zonas de vía oriental, sobre todo en Soledad, Malambo, Sabana Grande y en la avenida Circunvalar. 11:49, la música no se detiene en Bésame Radio. Llega la nueva canción de Camilo, se llama El Árbol. Una cortita pausa, Celia Cruz dice Te Busco, Carlos Ponce dice Rezo, Juan Luis Guerra, Burbujas de Amor y José José con su canción Lo Dudo. 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
2: Cosas que usted tiene que saber en Bésame Radio 88.6 FM. Ha aumentado la probabilidad de lluvia entre 1 de la tarde y, bueno, realmente entre las 12:30 del mediodía y las 3 de la tarde se podrían presentar precipitaciones. Aumenta la probabilidad de lluvia hasta el 60% en este instante. El Distrito Especial Industrial y Portuario de Barranquilla registra una temperatura de 29 grados Celsius con sensación térmica que se está ubicando en los 37 grados Celsius. Tenemos ráfagas de viento de 13 kilómetros por hora y la humedad del 74%. Las condiciones de humedad están favoreciendo el aumento de la temperatura y por eso se han registrado durante los últimos días altas temperaturas en el Distrito Especial y Portuario de Barranquilla. Se espera, según indica el IDEAM, para las próximas horas, en la tarde y noche, se prevé que persistan las condiciones de cielo mayormente nublado en gran parte del territorio nacional, con alta probabilidad de lluvias entre moderadas y fuertes en las regiones Caribe, Andina y Pacífica. Actualmente se presentan lluvias moderadas a fuertes, acompañadas de descargas eléctricas en sectores del oriente de Caldas, el suroriente antioqueño, suroccidente de Santander y occidente de Boyacá, según el más reciente informe que nos entrega el IDEAM. Tenemos la perturbación climatológica, la depresión 21, en este momento en el Océano Pacífico, y tenemos sobre el territorio mexicano la influencia de Simón. Esta depresión 21 está impulsando nubes sobre el territorio que están ingresando desde el Mar Caribe hacia el territorio, lo que va a generar en las próximas horas o en los próximos minutos lluvias que no solamente se remiten al Distrito Especial Industrial y Portuario de Barranquilla, sino que también se extenderán a territorios como el departamento de Bolívar, Cartagena, también en diversos sectores del departamento del Atlántico, que podrían registrar lluvias en los próximos minutos de continuar con el ingreso de nubes al territorio.
1: 12:16 en Bésame Radio. Saludos a nuestra audiencia internacional a través de www.besame.fm, que nos escuchan muy atentos. Atención, la Registraduría Nacional entregó identificación oficial a más de 7.000 niños y niñas indígenas en el departamento de La Guajira. Una noticia clave en el marco del cumplimiento de la histórica sentencia T-302 que protege a la niñez de las comunidades Guayú. En cumplimiento a la orden de la Corte Constitucional, la entidad ya ha entregado registros civiles y tarjetas de identidad a más de 7.000 menores en zonas vulnerables de La Guajira. Para lograrlo, la registraduría llegó hasta los rincones más apartados de la Alta Guajira e incluso creó una nueva sede de la registraduría en el corregimiento de Nazaret, acercándose al servicio de las comunidades más apartadas. Justamente esta semana la entidad inició un nuevo proceso masivo de identificación de toda la población guayú en la pista en Maicao. 12:17, saluditos que nos reportan hasta ahora sintonía. Dicen por acá Guillonati, feliz y bendecido día. Silvana, Acey Ever, un abrazo, Dios los bendiga. Juanma nos reporta sintonía y Kerly también dice firme en sintonía desde las Malvinas. 12:18 llega hasta ahora Amor Factura, la nueva canción de Ricardo Arjona. La escuchas aquí en Bésame. Luego Enrique Iglesias dice experiencia religiosa, tranzas, morí, la oreja de Van Gogh, rosas. Y Juan Fernando Velasco dice para que no me olvides. 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
1: En Colombia son las 12 del mediodía con 38 minutos, con información del diario El Universal. Colombia e Israel reactivan el TLC, o Tratado de Libre Comercio, suspendido por el gobierno de Gustavo Petro. Este martes 13 de octubre, Israel y Colombia retomaron su Tratado de Libre Comercio, cuya terminación había sido ordenada por el expresidente colombiano Gustavo Petro en 2025. La decisión fue confirmada por el Ministerio de Exteriores israelí, que destacó el restablecimiento del acuerdo como un avance en los vínculos económicos y diplomáticos entre los dos países. El anuncio fue realizado por el ministro de Exteriores de Israel, Gideon Saar, quien resaltó la importancia de recuperar el instrumento comercial. Abro comillas, en un nuevo paso significativo para fortalecer los lazos diplomáticos y económicos entre Israel y Colombia, se ha restablecido el Tratado de Libre Comercio entre ambos países, cierro comillas, señaló en un comunicado oficial. La decisión formaliza el entendimiento alcanzado el 15 de julio en Washington entre Saar y Omar Bula Escobar, quien para entonces era el canciller designado de Colombia y actualmente dirige la diplomacia del país. Durante ese encuentro se sentaron las bases para revertir la medida que había interrumpido el acuerdo bilateral.
2: En Bésame ya llegan las 12:39. Emergencia por las lluvias en el departamento. Las fuertes precipitaciones del puente festivo dejaron 22 familias damnificadas en Juan de Acosta por el desbordamiento del arroyo Tigre. Además de emergencias en Soledad y Barranquilla, la comunidad exige revisar con urgencia las recientes obras de canalización y también de varios sectores de las viviendas. El desbordamiento del arroyo Tigre inundó viviendas donde el agua nunca antes había llegado. Las lluvias también causaron emergencias en otros puntos, como en Soledad. Dos adolescentes tuvieron que ser rescatados tras ser arrastrados por la corriente del arroyo El Salado. Atentos porque el IDEAM pronostica lluvias moderadas a fuertes para este martes 13 de octubre, aunque se espera una tregua seca entre el miércoles y el jueves. Las precipitaciones podrían regresar ya para el día viernes en el departamento del Atlántico. Sigue la música aquí en Bésame Radio. Y hasta ahora nos acompaña Rosario con su canción Qué Bonito. José Luis Peralta dice que canten los niños. Álvaro Torres dice Mi Amor por Ti. Una corta pausa y sigue Morat con Tu Cárcel y Shakira Un Poco de Amor. 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
2: En Colombia son las 13 horas 9 minutos, 1 de la tarde 9 minutos, titula el diario El Tiempo, primera ficha hacia 2027. Ana María Aljure deja el gabinete de Alejandro Char y buscaría la alcaldía de Barranquilla. La carrera por alcaldía de Barranquilla comenzó a mover sus primeras fichas. Ana María Aljure renunció en las últimas horas a la gerencia de ciudad, cargo que ocupaba en la administración de Alejandro Char, con miras a presentar su nombre en las elecciones territoriales de 2027. La salida de la funcionaria fue confirmada en la mañana de este martes por el alcalde a través de su cuenta en X. Aunque Char no hizo referencia directa a una candidatura, su mensaje tuvo tono de despedida y habló del comienzo de una nueva etapa para Aljure. Pero ¿qué escribió?

0: de una nueva etapa para el CURE. Pero ¿qué escribió el burgomaestre? Sobre las 10:43 de la mañana del día de hoy escribió: Ana María Alcure, gracias por tantos años de entrega, compromiso y amor por Barranquilla. Tu trabajo desde la gerencia de ciudad ha sido fundamental para sacar adelante grandes proyectos que hoy transforman las vidas de miles de barranquilleros. Nos queda la satisfacción de haber compartido este camino contigo, de tu dedicación y de tu capacidad de convertir los retos en resultados. Gracias por darlo todo por esta ciudad. Te deseamos muchos éxitos en esta nueva etapa. Esta siempre será tu casa, escribió la máxima autoridad del Distrito Especial Industrial y Portuario de Barranquilla, el señor Alejandro Chalcub. Y varios medios de comunicación ya están referenciando esta situación, la renuncia de Ana María Alcure como gerente de ciudad para aspirar a la alcaldía de Barranquilla.
1: 1:10 hasta ahora en Bésame Radio 88.6. Problemas legales para el cantante Julio Iglesias. El cantante español y su esposa Miranda deberían comparecer este próximo 16 de octubre ante un tribunal en Miami por una millonaria demanda de 6 millones de euros. El pleito fue interpuesto por un agente inmobiliario llamado Evan Weiss, quien reclama cerca de 6 millones de euros en comisiones por una millonaria operación de compra-venta de terrenos en la exclusiva isla de Indian Creek, en Florida. Weiss asegura que participó en la negociación y que no le pagaron lo correspondiente. Desde que se entabló la demanda a finales del 2025, los abogados del artista han intentado por todos los medios que el proceso se desmienta, incluso cuestionando las notificaciones legales. Por si fuera poco, este tema coincide con noticias judiciales del entorno familiar en España, donde el Tribunal Supremo confirmó una condena de 6 meses de prisión para Carlos Iglesias, hermano del cantante Julio Iglesias. 1:11 llega Karol G y dice: coleccionando heridas. José Feliciano, después de ti, que Ricardo Montaner, ¿qué le diré? ¿Qué me dirá? Diego Torres dice: color esperanza. Y Ovi Bermúdez dice: me cansé de ti, tú escuchas Bésame Radio.

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1: En Bésame son 1:31 PM. Cosas que ustedes tienen que saber. Información valiosa hasta ahora. Inundaciones dejan 22 familias damnificadas en Juan de Acosta. Las fuertes lluvias registradas durante el puente festivo provocaron varias inundaciones, emergencias en varios municipios del Atlántico. Una de las situaciones más preocupantes se presentó en Juan de Acosta, donde 22 familias resultaron damnificadas. Eduardo Jiménez, uno de los afectados, relató que el agua ingresó a su vivienda, donde ganó gran parte de sus pertenencias. En más información también se conoció que, según explicó, el agua se acumuló en el sector y terminó devolviéndole hacia las viviendas cuando alcanzó determinado nivel. A su juicio, el problema estaría relacionado con una viga del puente que dificultó la salida del agua durante las crecientes, acumulándose y generando este desbordamiento. 1:32.
2: El Papa León XIV ha sido operado con éxito de la extirpación del nódulo pulmonar, con información de la Agencia EFE de Ciudad del Vaticano. La operación a la que se ha sometido el Papa León XIV para extirparle un nódulo en el pulmón ha concluido con éxito, informó este martes la Oficina de Prensa del Vaticano. La intervención ha concluido positivamente dentro de los plazos y según lo previsto, y el Santo Padre ha regresado a su habitación, indica el comunicado vaticano remitido a los medios. La intervención del pontífice se llevó a cabo en el Hospital Gemelli de Roma y estuvo a cargo de un equipo médico dirigido por Stefano Margaritora, cirujano etoráxico experto con miles de intervenciones de estas características. León XIV, que fue operado esta tarde, ingresó hoy mismo en el Policlínico Gemelli poco después de la 1:00 PM hora local y realizó su ingreso a pie y de manera serena, acompañado por sus dos secretarios y su médico personal. El propio Papa anunció el pasado domingo, tras el rezo del Angelus, que se sometería a esta intervención tras detectársele un nódulo en un pulmón detectado en una fase muy inicial y bien localizado. La operación se produjo a menos de un mes del viaje que tiene previsto realizar a Uruguay, Argentina y a Perú del 6 al 17 de noviembre.
1: 1:33 PM. Gracias por elegirnos, por abrirnos las puertas de su casa y de su corazón y compartir con nosotros de buena información y buena música. A esta hora llega a acompañarnos la canción de Tiago Navarro, Bonito, Bonito. Laura Pausini también llega con La Soledad. José Luis Rodríguez dice, Tengo derecho a ser feliz. La Mafia nos acompaña con Vida y Sin Bandera dice, Que lloro. 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
1: En Colombia son las 2 de la tarde con 7 minutos, cosas que usted tiene que saber en Bésame Radio 88.6. Esta mañana la Procuraduría General de la Nación con el boletín 971 indicaba: Procuraduría llama a Eva Ferrer y a otras 5 personas a declarar tras denuncias de semana. La Procuraduría General de la Nación llamó a Eva Ferrer y a otras 5 personas a declarar a propósito de la información divulgada por la revista Semana en su edición del pasado sábado sobre presuntos actos de corrupción en que habrían incurrido varios servidores públicos. Además de Ferrer, también tendrán que declarar bajo la gravedad de juramento esta misma causa las siguientes personas: Carmen Caballero, Ángel Rodríguez, Concepción Baracaldo, Guillermo Reyes, Ingrid Carolina Platanavas. El auto mediante el cual se llama a declarar a las anteriores personas ordena a la Dirección Nacional de Investigaciones Especiales de la Procuraduría practicar las pruebas para establecer los hechos denunciados en la publicación. Esta diligencia se da en el marco de una investigación de la Procuraduría que la Procuraduría ya había abierto con base en otras publicaciones de la misma revista en que Ferrer hizo señalamientos sobre presuntos actos de corrupción de servidores públicos. Más recientemente, la Procuraduría indica: Boletín 974, Procuraduría profirió un segundo auto por denuncias de revista Semana. La Procuraduría General de la Nación profirió un segundo auto a propósito de las publicaciones de la revista Semana en relación con posibles hechos irregulares y o de corrupción que podrían haberse cometido con aviones de la Fuerza Aeroespacial Colombiana, FAC. Por esos hechos, el órgano de control abrió una indagación previa contra funcionarios por determinar de la Fuerza Aérea Colombiana y del Departamento Administrativo de la Presidencia, DAPRE. Con la apertura de la indagación, la Procuraduría busca identificar plenamente a los presuntos infractores de la conducta y practicar las pruebas que permitan establecer si los hechos existieron y tienen relevancia en el ámbito del derecho disciplinario.
2: 2:09 en Bésame Radio. Más información. Cierre con sabor a éxito. El tradicional Festival del Chicharrón en Baranoa dejó cifra récord y un balance más que positivo durante este puente festivo, consolidándose como el motor turístico y gastronómico del departamento. La alcaldía municipal reportó un rotundo éxito con ventas totales que superaron los 967 millones de pesos, incluyendo gastronomía, artesanías y emprendimiento. Tanta fue la afluencia de visitantes que los parqueos se llenaron por completo y los carros tuvieron que organizarse a lo largo de la vía de la cordialidad. Participaron 28 restaurantes, de los cuales 10 sorprendieron a los comensales con platos innovadores a base de la crujiente proteína, demostrando que la tradición y la creatividad van de la mano del corazón alegre de nuestro Atlántico. 2:10, les traigo una nueva canción maravillosa de Camilo, se llama La Medalla. La escuchas en Bésame, luego Los Bukis.

2:10, les traigo una nueva canción maravillosa de Camilo, se llama La Medalla. La escuchas en Bésame, luego los Bukis llegan con Viva el Amor. Alejandro Fernández, Tantita Pena, Axel, Te Voy a Amar y Franco De Vita nos dice Será. 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

0: Así se llama esta canción de Franco Attilio, de Vita De Vito, que se llama Será. ¿Ok? Ya son las 2:29 minutos y los voy a acompañar a partir de este momento en los 88.6 FM. Hoy no es lunes, hoy es martes. Es una semana bastante cortica. Hoy amanecí que era lunes, no, hoy es martes porque ya fue festivo, acuérdense. Así que ya saben, 320-88-88-88-6. Ustedes, como siempre, nos acompañan a esta hora disfrutando de todas estas buenas canciones apasionadas, románticas. Si quieren saludar a alguien, si le quieren decir a alguien hello, te dedico esta canción. Si le quieres decir cuánto te gusta a alguien, también si quiere declararse de amor, también bienvenido.
1: 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Aquellos paisajes
0: y los estoy pintando. Así que ya saben, 320-88-88-88-6 es el WhatsApp de Bésame para que usted nos escriba y disfrute con nosotros de todas estas canciones apasionadas de Bésame Radio.

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Es Bésame, se llama Alcanzar una estrella.

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9: 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Ah, son las 2:59 minutos. Aquí las canciones no paran en ningún minuto. Saludos a la esposa de Lucho. Y siempre acá reportando sintonías del barrio Nuevo Milenio. Ahí está Maritza Domínguez, bésame la emisora apasionada. Carito hermoso, un beso para ti. Por favor, regálame media naranja de Face. Carito, un mensaje para Sandra Abril. Decirte que han pasado 14 meses donde solo te puedo mirar a distancia. Y no hay un día que me pase sin que llegues a mis pensamientos. Te sigo queriendo y me gustaría que le coloquen la canción No te quiero olvidar. Una dedicatoria para Sandra Abril. Y siempre acá, Carito, para él que me encanta cómo me miras, esta canción es para ti, el hombre que yo amo. Se hablan en clave, ¿ok? Mis oyentes se hablan en clave. Ellos saben porque ambos están escuchando la emisora. Dicen saludos, bésame a radio, un besote, Jenny Duin también, Miriam Acuña. Un abrazo también para ti. Se llama Todo Para, del señor Roberto Carlos, Proyecto M, Los de Adentro, Andrés Cepeda y Vacilos. Nos acompañan en este bloque musical de Bésame.
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Oigan, este fin de semana sucedió algo en La Fantástica, en Cartagena, y es que anda circulando un video, de hecho, lo colgó el alcalde, Dumek Turbay, de una, pues, una turista. Ellos le han llamado que dañó una estatua en Getsemaní. De hecho, se disculpó con el pago de la reparación y las disculpas ofrecidas por la turista. Se da un paso para resarcir el daño ocasionado en una pieza representativa de la historia y la identidad de Getsemaní. Desde ayer está rondando un video donde pues el alcalde está diciéndole, lo dañaste, la estatua no es para bailar, para estar ahí, y la tumbó. Esas estatuas están en Getsemaní, La Fantástica en Cartagena. Pues la mujer de quien el alcalde Dumek Turbay había expresado en su redes sociales, si la identifiquen, así lo dijo, abro comillas, y la conocen, díganle por favor que responda el daño como corresponde. La alcaldía de Cartagena de Indias la estamos esperando. Pues se acercó hoy, 13 de octubre, en la sede del gobierno distrital para disculparse por lo ocurrido, especialmente con el alcalde, y de paso pagó los trabajos necesarios para reparar la obra. Se llama a Oscar Noriega, que es el escultor encargado de la restauración. Ha dicho, abro comillas, ella, mi nombre es Laura, soy la persona que apareció en un video que está rodando en redes sociales, y hoy aproveché para venir a la alcaldía, poner la cara por mis acciones y procurar resarcir los daños ocasionados por mí. El alcalde Dumek muy amablemente me facilitó este espacio con sus funcionarios para llegar a un acuerdo. Así lo explicó la turista porque estaba rondando un video. De hecho, dijo, no fue con la intención de dañar la estructura ni de irrespetar a la ciudad. Ratifico mi agradecimiento con el alcalde Dumek Turbay por el espacio. En nombre mío y de mi familia les ofrecemos disculpas a la ciudad de Cartagena y a él. Bueno, pues es de humano errar, ¿no? Y también de valientes pedir disculpas. 3:18 minutos. Es vacilo, se llaman pasos de gigante. Carito, el corazón a ti te queda grande, dice esta canción. Examen.

Bueno, 3:43 ya. Oiga, hay una noticia que de verdad en estos días la he seguido muy de cerca. Y es la importante, yo no sé, pues yo saqué mi conclusión y me parece muy bonito estas cosas de que nuestros hijos siempre aprendan un deporte. Porque el deporte forza carácter. O sea, te enseña disciplina. Se lo digo yo que yo era una mujer indisciplinada. A mí el deporte me lo enseñó. Y también a mi jefe, la verdad. La cosa hay que darle su crédito. Y no, de verdad. Y en esta noticia que estoy leyendo y que sigo, los niños sabían nadar. Saben nadar, pues. No les ha pasado nada a los niños. Saben nadar. Y la tranquilidad. Porque, de verdad, fíjese que el deporte, la terapia más barata se llama deporte. Más barata. Y admiro a todos los psicólogos y todo el tema, pero también sigo cómo es el tema de pedir una cita en psicología y se la dan a un mes, a dos meses. Es muy lenta, me imagino tantas personas. En estos días fue el tema de salud mental. Y yo les puedo decir que la medicina más barata se llama deporte. Salga a caminar, que también es deporte. Y la noticia es, él se llama Juan Carlos López, que se desapareció en Caño Dulce cuando se volcó el jet ski. De hecho, la esposa, Caroline, pide intensificar búsqueda con buzos y pidieron ayuda a Cartagena que vengan los buzos y poder explorar la exploración bajo el agua. Fíjese lo que comentan los niños. Ya van tres a pocas horas de que se completen los tres días. Él iba con sus hijitos, menores de edad. Esto fue en Tubará Atlántico. Y ellos iban en la moto acuática, pues, y se volcó. Él, su papá, le pidió a los niños que nadaran con tranquilidad para ponerse a salvo. Los niños hicieron caso, nadaron y avanzaron y fueron encontrados por quienes pudieron auxiliarlo. Cuando regresaron por el papá, pues no lo vieron. La moto acuática sí permanecía dando vueltas en el agua, pero él no. De hecho, su esposa este martes dio una entrevista a los medios de comunicación y al Heraldo, que estoy leyendo la noticia, que se han utilizado lanchas, drones y helicópteros para buscar a su esposo, pero no han dado buenos resultados hasta ahora. Pues lo que le preocupa es que con el paso de las horas las ayudas de las entidades disminuyan porque se van reduciendo las posibilidades de encontrar a Juan Carlos con vida. De hecho, ella dice, antes y anteayer había un poco más de ayuda con helicópteros porque de pronto podía encontrarse con vida en las primeras horas de desaparición, pero igualmente estamos a la espera porque no han pasado 72 y muchos dicen que ha podido encontrar una persona en ese tiempo. Sin embargo, las horas pasan y las probabilidades de vida disminuyen. Dice que todas las fuerzas aéreas, la Armada Nacional, la policía ha estado muy pendiente ahí para encontrar a Juan Carlos López, de 41 años, que se volcó en un jet ski con sus hijitos. Sus hijitos se encuentran muy bien porque él les dijo, en medio de todo, me imagino, el desespero, naden con tranquilidad. La importancia del tema de la natación, de la tranquilidad, de a pesar de la situación, háganlo. Y los niños hicieron caso a su papá y los niños están puestos a salvo. Tú me quemas, Luis Ángel, algo de Yo Sí Cuéntame, se llama Nuestro Secreto y muchas canciones más. 3:46, es Bésame.

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0: Se llama El 7 de septiembre y lo hace Mecano en esta muy buena canción. 4 minutos.
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0: Me dicen por acá Miriam Acuña, un besote y un abrazo, que esté en sintonía de Bésame. Miriam, bienvenidos a Bésame. Recuerden 320-88-88-88-6. Espero que se estén disfrutando cantando estas canciones. Ya está serenando. Y serena en el norte de la ciudad. ¿Llueve en algún sector de Barranquilla? Y si es así, por favor, me ayudan a reportarlo. Pues para saber, ¿no?

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0: Y si alguien te pregunta de quiénes son, tú verás si escondes mi tarjeta, ¿no? Más 12 rosas, 25 rosas. 320-88-88-88-6.
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0: Recuerden disfrutar, cantar, dedicar canciones y dar abrazos. Y amor, uno siempre tiene que recordarle a esa persona lo importante que para uno es y no dejarlo para después. Es mi consejo el día de hoy. Si usted tiene la oportunidad de decirle a esa persona que le gusta, dígase. Que lo perdone, hágalo. Que lo extraña, dígase. Si le quiere dedicar una canción también, pero hágalo. 424 es Bésame.

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0: En Colombia son las 4 de la tarde, 42 minutos, informa el Servicio Geológico Colombiano que se produjo a las 4:24 de la tarde del día de hoy una profundidad de 149 kilómetros, un sismo en la Mesa de los Santos, Santander, el lugar donde más tiembla en Colombia, un sismo de magnitud 5 a las 4 de la tarde, 24 minutos del día de hoy. Debes saber que Arabia Saudí intercepta misiles y drones hutíes tras lanzar una operación especial en Sanaa, con información de la agencia EFE desde Riad. La coalición militar liderada por Arabia Saudí, que interviene en el Yemen desde 2015, aseguró este martes haber interceptado drones y misiles lanzados contra varias zonas del reino árabe por los rebeldes hutíes después de que estos amenazaran con una operación a gran escala en respuesta a los bombardeos en Sanaa. El portavoz de la coalición militar Turquía, Al-Maliki, aseguró en diversos mensajes a través de su cuenta en X que han interceptado y destruido varios misiles de crucero y drones en la región de Riad y en las regiones del sur. Asimismo, aseguró que interceptaron un misil balístico contra la ciudad de Dahran y cuyos restos cayeron en una zona residencial y destruyeron otro que se lanzó contra Jaraz, ambas localidades ubicadas en la provincia oriental este. Los ataques se producen después de que los hutíes amenazaran con lanzar una operación a gran escala contra la sede petrolera del estatal Saudi Aramco en la ciudad de Dahran, en el norte de Arabia Saudí, y contra una refinería de la misma empresa en la capital de la monarquía árabe, Riad, anunció el portavoz militar hutí Yahya Sarea. Sarea también advirtió que atacarían de nuevo el aeropuerto internacional Rey Khalid de Riad, que fue objetivo de múltiples bombardeos de los insurgentes en los últimos días, que han dejado decenas de muertos y heridos. Y debe saber que Israel y Colombia restablecen su anterior tratado de libre comercio roto por Petro. Con información de la agencia EFE desde Jerusalén, Israel y Colombia restablecieron este martes el tratado de libre comercio, o TLC, que existió previamente entre ambos países, después de que el presidente colombiano Gustavo Petro lo rescindiera en 2025. Según informó el ministro de Exteriores israelí a través de un comunicado. Abro comillas, en un nuevo paso significativo para fortalecer los lazos diplomáticos y económicos entre Israel y Colombia, se ha restablecido el Tratado de Libre Comercio entre ambos países, cierro comillas, anunció el ministro de Exteriores Gideon Sarre a través de un comunicado.
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1: Factory. 5:10 p.m. sobre las 4:40 de la tarde del día de hoy, la Fiscalía General de la Nación libera el comunicado de prensa 436 en el que reza: en desarrollo de una indagación que se sigue por posibles hechos de corrupción en varias entidades del orden nacional, la Fiscalía General de la Nación escuchará en diligencia judicial programada este 14 de octubre a la ex consejera presidencial para la niñez y la reconciliación, Eva Ferrer Galcerán. Se trata de la tercera convocatoria de la Fiscalía a la exfuncionaria. Las dos citaciones anteriores, previstas para el 27 de agosto y 29 de septiembre, no se materializaron por su inasistencia. En ese sentido, la Dirección Especializada contra la Corrupción ha impulsado múltiples actividades de policía judicial, a las cuales se suma ahora el análisis de los recientes señalamientos públicos de la señora Ferrer Galcerán. De otro lado, respecto a las declaraciones de la exdirectora del Departamento Administrativo de la Presidencia y exgerente del Fondo de Adaptación, Angie Lisset Rodríguez Fajardo, la Dirección Especializada contra la Corrupción avanza en indagación. Como parte de los actos investigativos, la Fiscalía ha escuchado en dos oportunidades a la exfuncionaria y adelanta labores de verificación para identificar conductas que puedan constituirse en delito y, de ser el caso, proceder a la judicialización de los presuntos responsables. Con información de la Fiscalía General de la Nación.
2: Ya son las 5:11 p.m, algo de Cristina y lo subterráneo. Se llama Mil Pedazos, Santiago Cruz, con No Te Necesito, Enrique Iglesias con Esperanza. Gloria Estefan, esta canción va a tu fotografía cuando estés con él, de Chiquetete. 5:12 p.m.

0: En Colombia son las 5 de la tarde con 30 minutos. Six Flags cierra 10 montañas rusas en Estados Unidos y Canadá tras la muerte de un visitante en Georgia. Con información de la agencia EFE desde Miami, la empresa estadounidense de parques de atracciones Six Flags cerró temporalmente 10 montañas rusas en Estados Unidos y Canadá después de que un hombre muriera el lunes en una de ellas en el estado de Georgia, dijo este martes a EFE un vocero de la compañía. La medida afecta a Goliath, la montaña rusa de 61 metros de altura en la que murió el hombre en el parque Six Flags Over Georgia, en las afueras de Atlanta, y a otras 9 en 6 parques más, precisó el representante en un correo electrónico. Las 7 de Estados Unidos son Wrecking Ball en Six Flags Great American, Illinois, Goliath en Six Flags Magic Mountain, California, Nitro en Six Flags Great Adventure en Nueva Jersey, Fury 325, y Thunder Striker en Carowinds, Carolina del Norte, y Orion y Diamondbacks en Kings Island, esto es en Ohio. Las otras dos, Leviathan y Behemoth, están en el Parque Canada's Wonderland, en la provincia canadiense de Ontario. Por extremar la precaución, hemos cerrado temporalmente atracciones similares en nuestros parques. La seguridad de nuestros visitantes y empleados es nuestra máxima prioridad, afirmó el vocero. La policía del condado de Kelp, donde está el parque del incidente del lunes, identificó este martes al fallecido como Hassan Jihad Im Karim, un residente de Atlanta de 42 años que, según las primeras pesquisas, salió despedido, golpeó a otros visitantes y cayó debajo de la atracción, informaron medios locales. Otras personas resultaron heridas, según un comunicado de las autoridades del condado, en el que precisaron que la unidad de delitos graves de la policía investiga las circunstancias de lo ocurrido. El vocero de Six Flags añadió que no hay un plazo para reabrir las atracciones. Expresó las condolencias de la compañía a la familia del fallecido y declinó dar más detalles por respeto a su privacidad. También estamos dando apoyo a los huéspedes y a los miembros del equipo de afectados. El equipo del parque y las autoridades locales respondieron de inmediato y colaboramos plenamente con las autoridades locales, sostuvo el representante. La montaña rusa Goliath, inaugurada en 2006, es conocida por sus altas velocidades y curvas cerradas. Este incidente marca la séptima muerte en el parque de Georgia, según la organización John Law Firm, que documenta decesos en parques de diversiones.
1: Ya son las 5:33 minutos. Y seguimos disfrutando estas buenas canciones de Bésame Radio 88.6 FM.

0: En Colombia son ya las 5 de la tarde con 51 minutos, cosas que usted tiene que saber en BCM Radio 88.6. Titula Diario Portafolio. Manuel Fernández Ariza llega oficialmente a la presidencia de Bancoldex con agenda de financiación empresarial. Manuel Fernández Ariza asumió el 13 de octubre la presidencia de Bancoldex, Banco de Desarrollo Empresarial. El Ministerio de Comercio, Industria y Turismo informó que su gestión estará enfocada en ampliar la financiación, impulsar la productividad y fortalecer la competitividad empresarial. El economista llega a la entidad con más de 20 años de experiencia en desarrollo empresarial, finanzas públicas, dirección institucional y políticas públicas. Entre sus prioridades estarán las micro, pequeñas y medianas empresas y el crecimiento en las regiones. Su nombramiento forma parte de la agenda económica del gobierno de Abelardo de la Estrella. Bancoldex trabajará en articulación con el Ministerio de Comercio, Industria y Turismo, encabezado por Mauricio Gómez Amín, para desarrollar soluciones ajustadas a las necesidades empresariales. Y debe saber que ha indicado la Aeronáutica Civil. Planea tu viaje con anticipación. Ante las manifestaciones previstas para mañana 14 de octubre, te recomendamos programar tus rutas de desplazamiento hacia el aeropuerto. Recuerda llegar 3 horas antes para tus vuelos internacionales y 2 horas antes para tus vuelos nacionales.
1: 5:52, calibre 50, esta buena canción se llama Mi Problema. 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

0: En Colombia son las 6:18 de la tarde. Tuvimos actividad deportiva el día de hoy por la UEFA Champions League. ¿Cómo ganaron los partidos? Lens 0, Sporting de Lisboa 2. Sabah Fútbol Club 2 contra Slavia Praga 0. Galatasaray 1, Barcelona 4. El Leipzig 1 contra el PSV 0. Arsenal 3, Olympique 0. Atlético de Madrid 2, Manchester United 0. Villarreal 3, Napoli 1. El Viking 3, Bayern Múnich 3, Inter de Milán 3, el Club Brujas 4. Mañana a las 11:45 el LASK contra el Liverpool, el Feyenoord contra el Como. A las 2 de la tarde en simultánea el Shakhtar contra AEK, Real Betis contra Porto, Roma contra Real Madrid, el Slovan Bratislava contra el Stuttgart, el Aston Villa contra el Fenerbahce, Manchester City contra el Paris Saint-Germain y el Bodo Glimt contra el Borussia Dortmund. La UEFA Champions League.
1: Llega esta canción de Tiago Navarro, que es lo más reciente que suena acá.
2: A ver.
1: De la IA, pues con la ayuda de un humano, ¿no? Tiago Navarro se llama Bonito Bonito, algo de Shakira, Sin Bandera, Camila, Pepe Aguilar. Muchas canciones nos acompañan en esta tarde, noche de beso.
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0: Bueno, ya son las 6:37 minutos. Oiga, Abelito, me va a dejar sorda.
1: Aquí estamos. Le
0: sí,
1: va un
0: ya
1: poquito.
0: Sí, pero vale. Gracias.
1: ¿Ahí le gusta mejor?
0: Gracias.
1: Okay.
0: Me encanta ahí. Oiga, ¿cómo está?
1: Muy bien, Carito Ferrer. Gracias a Dios. Aquí llegando al programa. Deseoso de verlos, de estar con ustedes, de acompañarlos. ¿Usted cómo está?
0: Yo bien, gracias a Dios.
1: ¿Todo bien? ¿Cómo le fue este fin de semana largo con lluvia?
0: La verdad.
1: ¿Agarró algún aguacero?
0: Sí, ayer todo el día aquí en la emisora.
1: Sí, aquí estuvo.
0: Estuve todo el día.
1: ¿No se mojó?
0: Se llueve, ¿no? Sí, claro.
1: Ah.
0: Llueve sobre mojado.
1: Hoy llueve por dentro.
0: Bueno, también, esa es la canción.
1: La canción
0: llueve
1: de nuestro querido Darío, donde quiera que esté. Un saludo.
0: Un beso y un abrazo para todos los ingenieros. No, me fui a ver a Carlos Vives este fin de semana, ¿sabe?
1: Sí.
0: Me lo fui a ver en bueno, Nairo Quintana. Yo no sé si usted vio las noticias de esta semana que pasó, que le hicieron una calle de honor con todas las bicicletas.
1: Un homenaje, sí.
0: Bueno, ya se retiró como ciclista profesional, no como ciclista. Él lo ha dicho.
1: Ok.
0: De hecho, fíjese que me doy cuenta de que todos los ciclistas, pues colombianos, uh-huh, hablo de ellos, cuando ellos se retiran, pues hacen sus empresas y empiezan a hacer los gran fondos. O sea, invitan, hacen como... Ahora usted sabe que son pura carrera de running. Uh-huh. Pues ellos hacen su carrera de ciclista.
1: Okay.
0: Entonces ya Nairo lleva 8 años haciendo el gran fondo de Nairo y esta vez le tocó la oportunidad a Cartagena y hizo el cierre como ciclista profesional con Carlos Vives. Y adivina, okay, dónde yo estaba.
1: Oh, ya me imagino. No, imagine con su cantante favorito.
0: Me desgalillé, ¿es que es?
1: Cuando cantó Carito, ya me imagino.
0: Mi amor, mejor gritaba que lo amaba. ¿Sabe? Oiga, ¿sabe algo? Y yo confirmo, y me van a disculpar los cachacos que están escuchando, okay, esto. De hecho, yo los amo y los quiero. Mi hija es medio cachaca, o el papá de mí es cachaco. Pero Guillo no es cachaco.
1: Guillo no es cachaco, parece, pero no.
0: No, pero usted no sabe que... Hoy confirmo de que el barranquillero es el del sabor.
1: Oiga.
0: Usted, mire, eso es una competencia, sí, pues, claro, que era para todos los... Un poco de cachacos. Realmente el costeño era muy poco que estaba ahí. Éramos pocos los costeños. Pero cuando uno llega, ellos, pues, cantan y todo. Pero, oiga, el barranquillero es el del desorden. O sea, yo gritaba que yo amaba a Carlos. Eso quedaba callo. Y yo, ¡te amo, Carlos! Y de pronto en algún momento yo decía, ¡pero aplauso para Carlos! O sea, no estaba tan cerca la tarima, pero tuve la oportunidad.
1: Se animaba. Ellos,
0: sí, exacto.
1: A su alrededor.
0: Y ellos todos así como, ok. No, pero de verdad.
1: O sea, usted nos representó de buena manera.
0: Bien representado.
1: Como barranquilleros.
0: Oiga,
1: me encanta eso.
0: En otros capítulos, imagínate, Keiko Fujimori.
1: Anda.
0: ¿Sea quién es?
1: ¿Qué le pasó a Keiko?
0: La mandataria de Perú anunció estrictas normas de conducta para los colegios públicos del país, enfocadas en combatir el acoso escolar, restablecer la disciplina y erradicar la violencia en las aulas. Las nuevas disposiciones contemplan el retorno a las expulsiones inmediatas ante casos graves de violencia o acoso, la prohibición del uso de dispositivos electrónicos sin autorización docente y restricciones en la presentación personal. El Ministerio de Educación en Perú precisó que en los colegios no se va a permitir el uso de maquillajes.
1: Anda.
0: Mire, qué cosa tan bacana. Uñas pintadas y el cabello teñido o con cortes excesivamente largos. A mí eso me parece que es una buena decisión. Yo no reprocharía si los profesores de mi hija en el colegio tengan un pañito húmedo y les puedan limpiar la cara. Porque, oiga usted, me van a disculpar, pero una pelada de 12 años con pestañina.
1: Todavía está muy niña, ¿verdad?
0: Oiga.
1: Está
0: 30
1: muy niña.
0: Años y no tengo una espinilla. Y no es mentira, el maquillaje uno sí tiene que ver bonito, pero eso a tu piel no le favorece mucho.
1: Claro, claro. Hay quienes dicen que no es tan favorable. De hecho, Alicia Keys, una cantante estadounidense, muy, muy buena cantante, ella dice eso, que no usa maquillaje porque cuida su piel. Y la manera de cuidarla es, pues, no usando químicos que contiene los maquillajes. Bueno, qué buena noticia, Carito.
0: Claro que sí. Y mire, de hecho, mañana, hablando de eso, la Junta Directiva de la CUT, ADEA, USDE, ADEVA, convocan al Ministerio del Atlántico y la Comunidad Educativa en general a partir de una activa gran movilización nacional que se va a llevar a cabo el día de mañana.
1: Uh-huh.
0: O sea, eso es de, escuche, mañana miércoles 14 de octubre desde la carrera 43 con calle 74 del Parque Estercita Forero desde las 3:30, como para que sepan de que, ajá,
1: va a haber una movilización.
0: Va a haber una movilización de docentes. Y bueno, ¿por qué traigo esto? Para que sepan que mañana hay movilización, pues que se ponga las pilas y se mueva por si de pronto tiene algo que hacer. De hecho, Guillo estaba hablando de eso, por esa movilización, y también porque estamos tocando el tema del colegio, como Keiko hizo esto. Me parece una
1: acertado.
0: Buena decisión, ¿cierto?
1: Ok. En otras noticias, Carito, Lucho Díaz marcó el gol en el partidazo de Viking 3, Bayern Múnich 3. El partido entre estos dos equipos se tornó dramático en la fecha número 2 de la UEFA Champions League 2026-2027, cuando el equipo alemán cayó 2-0 en la primera mitad, iba perdiendo Lucho. Sin embargo, la escuadra bávara cambió el rumbo del compromiso en Noruega con doblete de Harry Kane y el regreso goleador del colombiano Lucho Díaz para firmar la remontada. Sin embargo, el cuadro local no bajaría los brazos y terminaría dándole una sorpresa más a Bayern Múnich con el tercer y definitivo gol para sumar su primer empate en el torneo. Viking FK sorprendió a todos con un arranque fulminante, anotando 2 goles para irse con una inesperada ventaja al descanso gracias a las definiciones de Gianni Stenenes y Peter Christiansen. Este inicio encendió las alarmas en el Bayern, que tuvo que replantear su estrategia y buscar alternativas para recuperar terreno. Rápidamente, en el estadio lleno y con la fanaticada encendida, la reacción bávara empezó con el cobro de penal de inglés Harry Kane a los 9 minutos del complemento, mientras que el empate 2-2 también lo firmó el mismo delantero tras un potente cabezazo 3 minutos después. Con un gol que cambia velocidad y precisión y contundencia, Luis Díaz clavó el 3-2 parcial en una jugada que sentó a la eufórica fanaticada del Viking, pero que no sería el veredicto para el partido. No obstante, el cuadro local recibiría un impulso definitivo luego de la insólita expulsión del francés Michael Olise al arrojarle el balón al rostro a un rival a falta de 15 minutos, siendo en el minuto 90 que Viking dio el golpe monumental al multicampeón de la Champions League por el gol del empate final gracias a la definición de Hernán Auge. Bueno, Luchito volvió al gol, pero lastimosamente empató 3-3.
0: Ay, Lucho, ahí la odio a Lucho, Lucho.
1: Carito, le tengo un blocazo musical. Mire lo que viene a continuación.
0: Ay, ¿qué viene? A ver.
1: ¿Qué más? Pipe bueno. ¿Cómo decirte? Compañía ilimitada. Él me mintió.
0: Amanda Miguel.
1: Frío.
0: Juan Luis Guerra.
1: Lo aprendí de ti.
0: La hash.
1: Sí, claro. Pero antes, tengo una información sasa porque se me acaban de meter los pollitos. 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Quédate que ya regresamos con más información, más música en Bésame, última edición.
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